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0: 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Son las 6:15. 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

0: 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Son las 6:29. 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

0: 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Son las 6:45. 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

0: 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Son las 7 con 14 minutos. 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

0: 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Son las 7:30. 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

0: 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Son las 7:44 minutos. 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

0: 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Son las 8 en punto. 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

0: 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Son las 8:15. 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

0: 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Son las 8 con 28 minutos. 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

0: 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Son las 8 con 44 minutos. 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

0: 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Son las 9. Punto. 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

0: 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Son las 9:15. 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

0: 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Son las 9:45. 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

0: 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Son las 10 en punto. 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
0: Son las 10:30. 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

0: 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Son las 10 con 44 minutos. 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
11: Hola, hola, bienvenidos una vez más a este espacio de Ya Oíste. Yo soy Génesis Sainz, más que feliz, emocionada de tratar un tema, pues del que se habla muy poco, la sarcopenia. A veces te sientes con menos fuerza, te cuesta más trabajo cargar cosas, subir escaleras, levantarte de una silla. Pues todos esos puntos hoy los vamos a aclarar. Y para eso tenemos una invitada muy especial. Nos acompaña la doctora Claudia Santillán Arriaga, que es especialista en medicina interna. Doctora, bienvenida, muchas gracias.
12: Muchas gracias, buenos días, gracias por la invitación. Y bueno, vamos a hablar de lo que la sarcopenia, como lo mencionaban ahorita, conocido desde ya muchos años, últimamente en boga en México. ¿Por qué? Porque vamos todos para ese diagnóstico o ese síndrome que actualmente se conoce. A la sarcopenia se le menciona como sarcopenia del latín y griego, que es sars, carne, penia, disminución, que es disminución del músculo, o también se le conoce como miopenia, músculo mío, penia, disminución. Y esto va unado a otros términos que se llaman dinamopenia, que es disminución en la fuerza, y por consiguiente también la cratopenia, que es la disminución en el músculo, disminución en la fuerza, y por consiguiente disminución en la actividad funcional diaria. Anteriormente se conocía que era un síndrome geriátrico, porque todos los cambios que vamos teniendo a partir de 65 años van generando parte de estos síndromes geriátricos. Pero conforme han avanzado los años y los tiempos, se han hecho varios estudios condicionando que no solamente el paciente geriátrico, sino también el paciente que tiene enfermedades metabólicas, como pueden ser la diabetes, la obesidad, la insuficiencia cardíaca y recientemente más estudios sobre la enfermedad renal crónica.
11: ¿Cómo lo podemos como centrar de que no solamente es algo para la gente mayor, sino que es como una un desgaste prematuro, se podría decir?
12: Sí, un desgaste prematuro. Ya fisiológicamente a partir de los 50 años empezamos a tener cambios en las células de todo el cuerpo, pero ahora México desafortunadamente somos el primer país de obesidad infantil. Al ser el primer país de obesidad infantil, vamos generando mayor peso en nuestra estructura muscular y en futuro podemos llegar a desarrollar lo que es la obesidad, lo que es la diabetes mellitus y por consiguiente las enfermedades cardiometabólicas como la insuficiencia cardíaca. Entonces, todas esas enfermedades, al tener un desgaste progresivo y crónico, van a dar una disminución en la masa muscular corporal. Se comenta que después de 50 años vamos perdiendo por cada año un 2% de masa muscular.
9: Wow.
12: Y después de los 65 años esto puede incrementarse hasta 13 a 24% anual. Pero si tenemos otras enfermedades o no hacemos actividades preventivas, podemos llegar a un grado mucho mayor que puede llevarnos inclusive a la muerte.
9: ¿Cómo vamos a diferenciar que a lo mejor estamos en una buena etapa para tomar acción y decir, bueno, voy a hacer ejercicio o esto? O en dado caso, ¿cómo sé que yo tengo, ya estoy empezando con la sarcopenia o esta parte prematura?
12: En un paciente mayor de 65 años, ya podemos pensar en la sarcopenia. ¿Por qué? Porque tenemos alteraciones en todos estos factores sensoriales, marcha, se van modificando. Si estamos mucho tiempo en una sola posición, vamos a hacer contracturas musculares. Entonces, cuando yo me quiero estirar para ese ejercicio, me duele. Y si me duele, ya no lo hago o ya no lo realizo. Y un adulto mayor, que son afortunadamente no es una gran mayoría, porque ya actualmente vemos en los parques, en los gimnasios, en algunos bosques, mucha gente mayor haciendo actividad física. Entonces, ese poco que nosotros le invertamos en el ejercicio, que se considera que son 30 minutos al día o 150 minutos semanales distribuidos en lo que nosotros podamos administrarlo de acuerdo a nuestros tiempos, nos va a ayudar mucho. Pero no solamente se considera que sea la caminata, la yoga, natación, que son ejercicios aeróbicos, sino también ya incrementarle un poquito en peso, ya sea con un poco de mancuernas, con polainas, o inclusive podemos en casa, si no puedo comprarme mi mancuerna o polaina, puedo llenar unos botecitos de agua o un recipiente con arroz, con frijol, con lenteja, con alpiste y cargarlos.
9: Claro.
12: Y en las piernas podemos hacerlo con la tela que tenemos en casa que ya no nos sobra, llenarlo igual, se considera que sea de arena, pero no vamos a tener arena tan fácilmente, llenarlo igual con la semilla más chiquita que tengamos y ponerle un resortito o ponerle un velcro o unos broches para que lo podamos agregar tanto a los brazos como a las piernas. Y unos minutos, de 5 a 10 minutos que lo hagamos en casa en lo que vemos las noticias, la televisión, nuestro programa favorito o inclusive ya hay programas de ejercicio, sobre todo para adulto mayor. Hay que hacerlos, y con ese pesito que le pongamos nos va a ayudar a disminuir ese riesgo de la sarcopenia a corta edad. Cualquier paciente que tenga enfermedades crónicas, vamos a mencionar diabetes, obesidad, enfermedad cardíaca, paciente geriátrico, que curse con una recaída, como son una enfermedad o que requiere estar en el hospital por algún proceso infeccioso o descompensación, o inclusive que pueden llegar a requerir aditamentos como ventilación mecánica,

0: músculo y garantizar que el paciente esté ingiriendo su alimento. E inmediatamente que se egresa, mandarlo a rehabilitación física, a nutrición, psicología si está en condiciones y psiquiatría.
1: La proteína que venden o que pues consumen, que es como un suplemento, ¿eso ayuda? ¿O estamos hablando de mejor natural?
0: De todo natural. Mucha de la gente que va al gym le sugieren suplementos proteínicos, pero muchas veces pueden dañar o el hígado o el riñón. Claro. Y hablamos que la enfermedad del riñón es una de las que más sufren de sarcopenia. Wow. Entonces, nuestro músculo ya está establecido. Lo importante es trabajarlo y mantenerlo y movernos. Ya sea que yo tenga una enfermedad renal o cualquier enfermedad, mientras yo me mantenga activo dentro de las posibilidades, yo mantengo mi músculo. Pero si el paciente va a perder peso por la misma enfermedad y yo le doy un aditamento o un suplemento, todo es de preferencia natural, porque eso nos va a ayudar desde la digestión, desde la salivación, de la masticación, la deglución, la absorción de nutrientes, que es mucho mejor a darle un suplemento preparado. ¿Por qué? Porque la absorción va a ser diferente. Sí, y eso se llama un suplemento. Exacto. Que no equivale a la alimentación. Y muchas veces los familiares o los pacientes dicen, deme una nutrición, ¿por qué no me da hambre? Es por eso un suplemento nos ayuda, pero no sustituye a la alimentación.
1: Yéndonos a la prevención, para que no lleguemos, o sea, en estos casos yo que tengo 27 años, ¿no? Y yo no quiero que cuando llegue a la edad de los 60 tenga sarcopenia. ¿Qué puedo hacer desde yo ahorita para decir, voy a prevenir?
0: Si una persona es sana, no tiene ninguna enfermedad, ninguna comorbilidad, puede tener una alimentación, pero siempre sería ideal llevarlo a cabo con un nutriólogo.
1: Okay.
0: Y conjunto con un dietista, ya que el nutriólogo nos detectó que estamos sanos, entonces el dietista nos puede dar inclusive ciertas recomendaciones de cómo balancear lo que es el plato saludable, donde un porcentaje son verduras, carne, cereales, proteínas y en sí todo, y sobre todo los líquidos.
1: Claro.
0: Sobre todo hidratarnos en forma correcta, porque nuestro cuerpo se basa en toda esta homeostasis o que sea todo parejo para que pueda absorberse todos los nutrientes. Y sobre todo no saltarnos alimentos.
1: Importante.
0: Eso es algo muy importante, porque si no llevamos el desayuno, comida y la cena, entonces nuestro cuerpo va a tomar energía de donde no tiene y entonces va a empezar a alterar todo el metabolismo. Trata de hacer un sueño reparador.
1: Nuestro cuerpo habla y hay que escucharlo, hay que saber escucharlo y tomar el tiempo para darle, porque nada más tenemos una sola vida, hay que cuidarla. Nos vemos en el siguiente episodio de Ya Viste. Yo soy Génesis Sainz Silva. Hasta luego.

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1: Son las 11 con 17 minutos.
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0: 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Son las 11:30. 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

0: 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Son las 11 con 45 minutos. ¿Estás prestando atención a este mensaje?
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0: Hola, hola, muy buenos días. Qué gusto saludarte. Ya estamos juntos a través de Ultra 101.3. Primero, lo primero, está al aire. Yo soy Oscar Glenn y en nombre de todo el equipo te agradezco muchísimo el que nos permitas acompañarte en este día jueves 17 de septiembre. Ya quedaron atrás las fiestas patrias. Habrá quien seguramente pues tomará el resto de la semana, si así se lo dan sus posibilidades, para decir, pues ya, ¿para qué me estreso en lo que resta de la semana? Pero quienes ya están arriba, quienes están en pie de guerra para dar la batalla en este jueves y sacarle provecho, pues bienvenidos, bienvenidas, gracias por acompañarnos. Vamos ahora mismo con la información.
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0: De lo destacable tras las fiestas patrias, te comento que la presidenta Claudia Sheinbaum pues estuvo el día del grito, en la noche del grito, el segundo que le toca a ella dar desde el balcón central de Palacio Nacional, como parte de esta conmemoración por los 216 años del inicio de la lucha independentista, y frente a miles de personas reunidas en el Zócalo de la Ciudad de México, pues recibió la bandera nacional, comenzó la ceremonia a las 11 de la noche, y esto fue lo que ella destacó como parte del grito en las arengas. Pues que destaca y desde luego lo que consideran valores de destacar, de señalar o de refrendar en esta arenga frente a los concurrentes y frente al pueblo de México, porque esto se transmitió en cadena nacional. Aquí en el Estado de México, la gobernadora también encabezó la ceremonia del grito desde el balcón central del Palacio de Gobierno, y ante miles de personas ahí reunidas en la Plaza de los Mártires, pues también hizo lo propio. Pronunció 20 arengas la gobernadora Delfina Gómez.
2: Mexicanas, mexicanos, ¡viva la independencia! ¡Viva Miguel Hidalgo y Costilla! ¡Viva José Ortiz de Domínguez! ¡Viva! ¡Viva Ignacio Allende! ¡Viva! ¡Viva José María Morelos y Pavón! ¡Viva! ¡Viva Leona Vicario! ¡Viva! ¡Viva Vicente Guerrero! ¡Viva! ¡Viva la libertad! ¡Viva! ¡Viva la igualdad! ¡Viva! ¡Viva la justicia! ¡Viva la democracia! ¡Viva! ¡Viva nuestra soberanía! ¡Viva! ¡Viva la fraternidad universal! ¡Viva! Colombia. ¡Viva! ¡Viva el Estado de México! ¡Viva! ¡Viva el Estado de México! ¡Viva! ¡Viva México! ¡Viva! ¡Viva México!
0: ¿Qué les parece? Pues eso fue parte de lo que se vivió, de lo que se destacó o a lo que se hizo el llamado por parte de las mandatarias, que en muchos conceptos, de los destacables fuera de lo tradicional, pues son coincidentes. Por otra parte, pues también señalar que al concluir la ceremonia, pues la gobernadora salió de Palacio de Gobierno para acercarse a saludar a las personas que permanecían en el exterior. En el recorrido, pues sufrió un resbalón, cayó al suelo. Personal que la acompañaba la ayudó a incorporarse y posteriormente la gobernadora continuó saludando a los asistentes sin mayores complicaciones. No se le reportaron lesiones ni la necesidad de atención médica. Hubo un espectáculo de drones y pirotecnia sobre la Plaza de los Mártires, donde proyectaron figuras relacionadas con los símbolos nacionales y el Estado de México. Además, la jornada incluyó presentaciones de la Orquesta Sinfónica del Estado, el artista Germán Mortero, Aarón y su grupo Ilusión y la cantante María José. Bueno, fue una jornada por la Noche del Grito aquí en el Estado de México, sin mayores complicaciones, en Toluca. Pero Gerardo García, muy buenos días. Hubo otros escenarios donde las cosas no fueron tan tersas, se evidenciaron, pues los antecedentes problemáticos que había, por ejemplo, Tenancingo. Cuéntanos. Buenos días.
1: Hola, ¿qué tal? Muy buenos días, Óscar, y también al auditorio de Ultra. Así es, durante el grito de independencia, la alcaldesa de Tenancingo, Nancy Nápoles Pacheco, no escapó de rechinflas, gritos y trompetazos por un grupo de asistentes. Dichas expresiones sociales quedaron grabadas en videos y replicados en las redes sociales. Incluso otro sector, cuando ocurrió este acto de protesta y de inconformidad, buscó minimizar los reclamos.

0: del esposo y el cuñado de la política. Pues así es como sucedió estas festividades en este municipio, Oscar.
1: Gracias, Gerardo. Buen día. Pues hay cosas que no se olvidan, y a la alcaldesa de Tenancingo este asunto la sigue persiguiendo. Son las 6:14, 15 prácticamente, estás en Primero lo Primero, vamos arrancando en este jueves, pues ya para el cierre de la semana. Continuamos.

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0: 6 de la mañana con 17 minutos. Estamos de vuelta en Primero lo Primero, en este jueves 17 de septiembre, que parece lunes, o parece viernes, o qué parece. Shay Mulia.
1: Oscar, yo digo que parece lunes.
0: Parece lunes. Okay.
1: Parece lunes, se siente como lunes. Pero oigan, Primero lo Primero, vamos a felicitar a todos los cumpleañeros hoy de este día, pero también de ayer, porque el señor productor Rafael Rodríguez estuvo de cumpleaños. Así que, pues, muchísimas felicidades, Rafa. Espero que muchas te la hayas gracias. Pasado muy, muy, muy bien en compañía de tu familia, de tus amigos y de todos tus seres queridos. Que la vida te siga llenando de mucho júbilo. Oigan, y hoy 17 de septiembre...
0: tiene competencia fuerte para celebrar. O inicias el 14 y terminas el 17 o algo más hay que hacer, porque si no...
1: Oigan,
0: Te vas de fuga el 16 y... No hay manera que cortemos una flor de tu jardín.
1: ¿O cuándo nos vas a invitar o qué onda?
2: Pues ya veremos, a ver si mañana.
0: Ya bueno. Veremos cuando cambie la estrella. Muchas felicidades.
1: Eso estamos esperando. Muchísimas felicidades. Y Oscar, rapidísimo, hoy 17 de septiembre estamos conmemorando el Día Mundial de la Seguridad del Paciente. Fue una fecha establecida por la OMS en 2019, sobre todo para promover una atención médica más segura y reducir riesgos, errores y daños que pueden evitarse durante los procesos de atención. Así comenzamos este jueves que parece lunes, pero no, es 17 de septiembre y tenemos 12 grados de temperatura aquí en

0: Toluca.
1: Yo quiero enviar un beso a mi esposa con todo mi amor, porque hoy hace 10 años decidió jugarse la vida conmigo.
0: Doble festejo, oigan.
1: Doble festejo.
0: Ahí se organizan. Yo llego.
1: Hacemos algo, sí. Sí, estamos celebrando una década juntos.
0: Muy bien. Parece. Felicidades a los dos.
1: Sí, sí, hay mucha fiesta en este septiembre. Muy bien, muchas gracias. Ya son las 6:19. Continuamos. 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
1: Vamos al norte del Estado de México. Ya hablamos hace unos instantes de lo que ha sido, pues, esta temporada de festejos en ocasión de la independencia de nuestro país, destacando las arengas, que son los llamados, y lo que consideran, pues, exhortos prioritarios, tanto la presidenta como la gobernadora, y también, pues, repasamos o revisamos dónde los antecedentes de asuntos problemáticos se encuentran escenario para refrescarse en cuanto a exigencias, en cuanto a pronunciamientos en la sociedad. Primero fue el municipio de Tenancingo. Bere, buenos días. En el norte, en el municipio de Loro, también las cosas de la festividad estuvieron marcadas por los asuntos problemáticos.
4: Así es, Oscar, pues vaya noche que se dio el 15 de septiembre en esta demarcación, y es que esta celebración del grito de independencia estuvo marcada por expresiones de inconformidad hacia la presidenta municipal Juana Elizabeth Díaz Peñalosa en una plaza, hay que decirlo, con menor asistencia a la que suele registrarse durante esta fecha, y es que las expresiones comenzaron antes de que la edil saliera al balcón del Palacio Municipal. A su aparición desde la plaza se escucharon abucheos, rechiflas, gritos de fuera, burlas y otras expresiones verbales de inconformidad, incluso algunas de ellas con lenguaje ofensivo. Y es que durante el protocolo del grito, Juana Elizabeth Díaz Peñalosa permaneció sola en el balcón para encabezar la ceremonia. El acto, hay que acotar, fue breve, y una vez concluido, la presidenta municipal se retiró del palacio. La atención auditorio, Oscar, del momento también quedó reflejada en el exterior del inmueble, donde algunas personas lanzaron botellas de vidrio frente al Palacio Municipal mientras continuaban las expresiones de inconformidad desde la Plaza Cívica. El ambiente contrastó justo con el carácter festivo de la fecha. Este año la convocatoria ciudadana también fue menor respecto a la afluencia que suele acompañar la celebración en la demarcación, por lo que la plaza no presentó la misma concentración de personas de ediciones anteriores. Y esto, auditorio Oscar, hay que acotarlo, se hizo todavía más evidente después del acto pico, porque la verbena popular que continúa con la presentación de un grupo invitado tuvo una asistencia reducida, y el baile patrio lució prácticamente vacío. Y pues bueno, el Oro cerró así su celebración patria con un grito de independencia marcado por abucheos y expresiones de inconformidad contra la presidenta municipal Juana Elizabeth Díaz Peñalosa.
1: Muy bien, gracias, Bere, buen día.
4: Buen día, Oscar.
1: Pues ahí, para que lo tengamos en cuenta, no es anecdótico. El asunto es que la gente, la población de estas demarcaciones, pues alzó la voz para hacer sentir o para refrendar su malestar, y desde luego eso hace que mantengamos, pues, la atención sobre estos lugares. Donde también, pues, tenemos que poner atención es en el hecho de que las celebraciones del 15 de septiembre dejaron incendios y movilizaciones de cuerpos de emergencia en diferentes puntos del país, varios de ellos relacionados de manera preliminar con el uso de pirotecnia. Tan solo en la Ciudad de México, el Cuerpo de Bomberos atendió 167 emergencias en la jornada, 33 fueron incendios, 44 fugas de gas. Uno de los casos más graves ocurrió en una vivienda, la colonia Nueva Escapotzalco, en la delegación Gustavo Madero, donde el fuego consumió el primer nivel del inmueble y provocó la muerte de 14 perros. Los propietarios no se encontraban en casa, no reportaron personas lesionadas. La caída de un cohete lanzado desde la calle se mantiene como una de las posibles causas del siniestro. En Iztapalapa también se registró el incendio de una bodega donde almacenaba PET, mientras bomberos atendieron incendios de árboles en Tlalpan y San Juan Jalpa. Cerca de 30 personas fueron desalojadas de manera preventiva. Los incidentes se extendieron a otros estados. En el Álamo, Temapache, Veracruz, parte del techo del Palacio Municipal se incendió después del espectáculo de pirotecnia que se realizó al concluir el grito de independencia. La Corporación de Protección Civil y Bomberos tuvo que controlar las llamas mientras autoridades e invitados se retiraban de la zona. No hubo personas lesionadas, afortunadamente, y después continuó la celebración. En Chiapas también se registraron momentos de tensión. En Cintalapa, adornos colocados en la fachada de la presidencia municipal ardieron durante el espectáculo de fuegos artificiales, mientras que en Palenque una aparente falla provocó que chispas y humo cayeran cerca de la zona donde se encontraban los asistentes, que tuvieron que alejarse rápidamente. No hubo mayores lesionados. Ya para el día 16, pues el evento central fue el tema del desfile, donde la presidenta pues encabezó también esta celebración. Y en este desfile, pues por el 16 aniversario del inicio de la independencia, con la participación de 15.330 integrantes de las Fuerzas Armadas, el parte final reportó además 536 vehículos terrestres, 46 motocicletas, 107 aeronaves y 50 drones en el recorrido que partió del Zócalo de la Ciudad de México y concluyó en el Campo Marte. En la ceremonia, la presidenta pues enfocó parte de su mensaje en la soberanía nacional y en la subordinación de las Fuerzas Armadas al poder civil. Vamos a escuchar.
3: El 16 de septiembre, Día de la Independencia, es la memoria viva de México. Significa siempre mantener la frente en alto y gritar a los cuatro vientos que México no será nunca colonia ni protectorado de nadie. México no se doblega, no se arrodilla y México nunca se vende. ¡Que viva la independencia!
1: Pues fue la ocasión ahí para refrendar este mensaje que ha sido pues característico e insistente por parte de el gobierno de México, encabezado por la doctora Claudia Sheinbaum. Volviendo al Estado de México, Berenice León, hubo otros municipios ahí en el norte donde hubo incidentes para registrar.
5: Así es, Oscar, entre ellos fue una explosión de pirotecnia que dejó 5 personas lesionadas, esto en el municipio de Aculco, específicamente esto ocurrió en la comunidad del Arroyo del Zarco Ejido, cuando un remolque que transportaba alrededor de 15 personas y material pirotécnico destinado justamente a las celebraciones del 15 de septiembre sufrió una explosión. Aparentemente la detonación fue ocurrida a partir de una chispa que alcanzó la pirotecnia. Y es que de acuerdo con el reporte de Protección Civil y bomberos, 5 personas resultaron afectadas por quemaduras, 4 de ellas recibieron código verde al presentar lesiones menor gravedad, mientras que una más fue valorada con código amarillo debido a que requería mayor atención médica. El resto de personas, auditorio Oscar, fueron atendidas en el lugar y no fue necesario trasladadas a un hospital, ya que según el reporte ninguna presentó lesiones que pusieran en riesgo su vida. Hay que acotar que al sitio acudieron elementos de servicios de emergencia del Estado de México, la Policía Estatal, Seguridad Pública Municipal y Protección Civil, quienes brindaron atención a los afectados. También en Acambay se registraron incidentes. Hay que hablar específicamente de la comunidad de La Florida, donde vecinos reportaron durante la madrugada el hallazgo de un automóvil abandonado en la entrada de la carretera hacia Agostadero. Y es que de acuerdo con los reportes oficiales, el vehículo habría sido abandonado luego de que sus ocupantes chocaran y se salieran de la carretera. Al momento de localizar la unidad, sus tripulantes ya no se encontraban en el lugar, por lo que se reportó su ausencia a las autoridades correspondientes. Y en Ixtlahuaca también el ayuntamiento informó sobre el fallecimiento de una persona que se encontraba entre los espectadores justo de las actividades realizadas en el Lienzo Charro Guadalupe, en la comunidad de San Joaquín el Junco. Y es que de acuerdo también con la autoridad municipal, pues el deceso ocurrió por causas naturales. En tanto, en Atlacomulco, ahí sí se reportó saldo blanco durante las celebraciones patrias, esto sin incidentes mayores registrados durante las actividades conmemorativas, y pues de esta manera estos municipios cerraron estas fechas patrias, Oscar.
1: Bien, Bere, muchas gracias. Buen día.
5: Buen día.
1: Ya son las 6:28, 6:28. Pues ya para cerrar con este asunto, aquí en Toluca el ayuntamiento reportó que el personal de limpia retiró 15 toneladas de basura tras los festejos patrios de lo que fue la noche del 15 y la tarde del 16, después del grito y del desfile respectivamente. Pues hay que reconocer a los servidores públicos del operativo de limpieza, que fueron cerca de 150 las personas involucradas en esta función de servicio. Y ahí el volumen, sin duda, fue significativo. y por eso es más de reconocer a toda esta gente que en la madrugada del 16, después del grito, estaba afanosamente tratando de retirar la basura, y por la tarde de ayer, después del desfile, pues ya tarde, cuando se empezó a despejar toda la zona de el centro de la ciudad, pues también entraron en acción. Ya son las 6:30, 6:30, estás en Primero lo Primero. En este jueves 17 de septiembre te acompañamos con mucho gusto y mucha información. Continuamos.

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0: 6:33 de la mañana. Estamos de vuelta en Primero lo Primero. En la playlist de hoy, pues todavía música mexicana con motivos patrios. ¿Qué escuchamos, Rafa?
1: A nada más y nada menos que Lola Beltrán con Cucurru Cucú Paloma. Esta canción que ya suena en la playlist de esta semana de Fiestas Patrias, Oscar.
0: Perfecto. Pues vamos a seguir así. La disfrutamos. Si tienen alguna propuesta que refrescar, pues la recibimos con mucho gusto a través del 7225 71 0578. Ya son las 6:34.

0: Ya estamos enlazados con Nacho Alba para el primer comentario deportivo. ¿Cómo estás, Nacho? Buenos días.
1: ¿Cómo estás, Oscar? Saludos para ti, para todo el auditorio. Gusto saludarlos. Vamos rápidamente con la información deportiva. Y bueno, pues finalmente se hizo. Los Diablos Rojos del Toluca son líderes generales del torneo Apertura 2026. Vencen sí con dificultades. Partido muy bravo, muy apretado. Ya decíamos que Puebla, pues ya no es el... Perdón, la palabra ya no es el flan de otros torneos. Uh-huh. La verdad es que ya juega de una mejor manera y eso se notó, complicó por momentos al equipo de Toluca, le costó trabajo, pero al final, pues como lo mencionó el turco Mohamed en la conferencia de prensa, hay veces que se tiene o que se puede ganar jugando y otras luchando, y así fue. La verdad es que fue una lucha, pero finalmente Toluca tiene una recompensa merecida, creo que fue mejor durante el partido y por ende, bueno, pues tiene los 3 puntos y es líder general con 19 unidades, así que este fin de semana va a jugar en Toluca, en casa, frente al Santos Laguna, uno de los 2 peores equipos del torneo. La lógica indicaría que Toluca tendría que ganar y mantener el liderato general, pero ya sabemos que de repente la lógica, pues en los deportes y más en el fútbol mexicano, luego no aplica, así que ahí está esta situación. Y la otra, pues la derrota de Cruz Azul ante el Inter de Miami, 2-0, uno de Messi, uno de Casemiro, exjugador del Real Madrid, y bueno, pues le dan la Campeones Cup al equipo del Inter de Miami. Ya decíamos todo lo que le pasó a Cruz Azul, el no poder llegar el mismo lunes que tenían contemplado para trabajar el martes, llegaron el mismo martes, los mandaron por la tarde a entrenar, no les permitieron reconocer la cancha del Inter de Miami donde iba a hacer el partido, los mandaron a 1 hora y fracción de su hotel de concentración a entrenar, es decir, bueno, pues tratando de ganar el partido antes de que dé el silbatazo inicial, y bueno, pues parece que lo consiguieron. La verdad es que no se vio para nada bien Cruz Azul, errores muy puntuales, y el Inter de Miami, bueno, pues está ya con un trofeo más en sus vitrinas, en la Campeones Cup, y Cruz Azul, pues bueno, queda con esa frustración de haber caído en este compromiso. Así que ahí está esta información de lo que ocurrió el día de ayer dentro de el día feriado para nosotros, pero de bastante actividad en otros, en otras latitudes. Ya estaremos platicando, jornada de mitad de semana también en España, el Barcelona que se regodea y golea, y más información lo tendremos un poquito más adelante.
0: Oye, Nacho, ¿ves algo crítico para Cruz Azul o solo una mala tarde?
1: No, yo creo que Cruz Azul va a seguir peleando, va a luchar, tiene un gran plantel, tiene buenos jugadores, pero pues acá las situaciones de repente están muy cargadas, las bolas para el rival, más allá de que este torneo pues lo organiza en su totalidad la MLS, ¿no? Entonces, pues por ahí yo creo que la gente de Cruz Azul habló ayer con Mikel Arriola, el comisionado de la Federación Mexicana de Fútbol, que estuvo ahí presente en representación del fútbol mexicano, para decir, pues bueno, ¿por qué no un Campeones Cup se juega en Estados Unidos y al año siguiente se juega en México? Yo creo que si hubiera el Inter de Miami, si hubiera tenido que jugar en el Estadio Azteca, por ejemplo, por citar un ejemplo, la historia hubiera cambiado radicalmente, tema de altura, logística, cuestiones, claro, a las que ellos no se enfrentan, porque ellos salen de su casa y llegan al partido, no se concentran, mientras que Cruz Azul pues tuvo que intentar viajar, no se le permitió, al otro día ya viajaron, los mandaron a entrenar a 1 hora de distancia, es decir, cositas de esta naturaleza que no hacen el piso parejo.
0: De acuerdo, pues con eso nos quedamos por ahora. Nacho, muchas gracias, buen jueves.
1: Igualmente, Oscar, un abrazo.
0: Igual, un abrazo, hasta pronto. Ya son las 6:38. 6:38.

0: Emulia, ¿qué nos espera para hoy?
1: Oscar, esta mañana en Toluca tenemos cerca de 11 grados centígrados, cielo bastante nublado y la máxima oscilará entre 20 y 21 grados centígrados. En Toluca se prevé lluvias por la tarde-noche, hay que tomar precaución. Ciudad de México tiene en este momento una temperatura bastante templada, tiene 13 grados de temperatura, la temperatura máxima oscilará entre 24 y 25 grados y el cielo también estará bastante nublado durante este jueves. Oscar, recordarles que este día no circulan los autos con engomado color verde, terminación de placa 1 y 2 para que todos y todas lo tomemos en cuenta. Recuerde que es jueves, no lunes, hoy no circulan los autos con engomado color verde.
0: Muy bien, 6:39.

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1: Las 6:40, saludamos con mucho gusto a Roger Olivera, nuestro experto en protección civil. ¿Cómo está, Roger? Buenos días.
2: Gracias, Oscar. Muy buenos días para todos.
1: ¿De qué hablamos esta mañana?
2: Gracias, Oscar. Pues mira, se acerca cada vez ya este sábado el segundo simulacro nacional de el 2026. Y pues como hemos estado recordando en diferentes cápsulas, pues ya este sábado vamos a tener que actuar en el simulacro nacional. ¿Pero qué es lo que tenemos que hacer, Oscar? ¿Cómo va a ser nuestra actuación? ¿Qué tenemos que llevar a cabo como población? Bueno, a las 12 horas va a sonar la alerta sísmica nacional. Y pues hay que mantener la calma, suspender las actividades que estamos llevando en ese momento a cabo y llevar a cabo nuestros protocolos que hemos establecido previamente para el retiro o la evacuación. En este caso, pues se plantea que sea en casita, que sean nuestros hogares como ese día sábado, uh-huh, o en los centros de trabajo en donde estemos. ¿Qué es lo que vamos a hacer? Pues identificar nuestras rutas de evacuación, que ya estuvimos repasando cómo son, salidas de emergencia, las zonas de menor riesgo que tenemos donde vamos a estar en ese momento, y vamos a asignar las tareas a cada persona, como cerrar las llaves de paso de agua, llaves de paso de gas, y revisar posteriormente de todo esto que todo sea correctamente, que esté en funcionamiento total. ¿Qué más vamos a tener? Nuestra mochila de emergencia ya prevista con los documentos y los víveres básicos que hemos estado mencionando. Y ya que suene la alarma, Oscar, no entrar en pánico, no entrar ahí en alguna situación de alteración, uh-huh, no correr, no gritar, no empujar. Sí, si estamos en plantas altas, llevar a cabo nuestros protocolos de evacuación o de repliegue interno. Okay. No hay que utilizar elevadores. Y posteriormente del simulacro, dirigirnos a los puntos de reunión asignados y esperar las noticias y revisar qué es lo que pasó bien, lo que pasó mal y poderlo mejorar. No hay ningún plan que, digamos, no sea el correcto. Todo vamos a poderlo verificar, si fue correcto sacar a la mascota, sacar a la familia, si es correcto el punto de reunión. Y para eso es este simulacro nacional de este sábado, para mejorar todos estos aspectos y poder estar preparados ante una eventualidad, Oscar.
1: Perfecto, pues así entonces lo haremos, mi querido Roger. Muchas gracias, como siempre.
2: Con por todo estar aquí. Gusto, muy buen día para todos y excelente, excelente simulacro el día sábado.
1: Así que nos resulte, ya platicamos los resultados y los aprendizajes. Un abrazo.
2: Un abrazo, buen día.
1: Ya son las 6:43.
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1: Continuamos con la información aquí en Primero lo Primero. Y te platico ahora que el presidente de Estados Unidos, Donald Trump, pidió a México que identifique, detenga y procese a funcionarios públicos que colaboren o protejan a organizaciones del narcotráfico. Y esto como parte de la determinación anual estadounidense sobre los principales países de tránsito y producción de drogas. En el documento enviado al Congreso estadounidense, Trump reconoció acciones del gobierno de Claudia Sheinbaum, como el incremento en decomisos de drogas, el desmantelamiento de laboratorios y el despliegue adicional de fuerzas de seguridad en la frontera con Estados Unidos. Sin embargo, la administración estadounidense consideró insuficientes los recursos que México destina a sus fuerzas de seguridad y planteó aumentar las inspecciones en puntos de entrada, atacar las finanzas de las organizaciones criminales y fortalecer las investigaciones contra redes de corrupción que faciliten sus operaciones. México así quedó nuevamente dentro de la lista estadounidense de países considerados relevantes para el tránsito o producción de drogas, aunque no fue colocado entre las cuatro naciones que Washington considera que incumplen de manera demostrable los compromisos internacionales antidrogas. En esa categoría quedaron Afganistán, Bolivia, Birmania y Colombia. Pero ojo, el llamado es que México identifique, detenga y procese a funcionarios públicos que colaboren o protejan a organizaciones del narcotráfico, ¿eh? O sea, más específico el asunto, desde luego que eso de inmediato provoca pues que uno venga a observar qué es lo que dice el gobierno de México ante este llamado, porque cada vez pues parece que van señalando con mayor especificidad lo que esperan y este es uno de los puntos en donde también la opinión pública y la sociedad mexicana está esperando que haya pues una acción contundente contra personas de alto nivel que se ha presumido tienen implicaciones con grupos criminales, y no que se anteponga pues a toda costa la presunción de inocencia sin avanzar, cuando menos en las investigaciones. Ya son las 6:45, estás en Primero lo Primero, continuamos.
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0: 6:48. Continuamos aquí en Primero lo Primero a través de Ultra 101.3. Muchas gracias por prender tu radio con nosotros. Estamos escuchando
1: El Rey en la voz de Vicente Fernández. Esta canción que apareció en 1974 dentro del álbum El Ídolo de México, una producción fundamental en la carrera del Charro de Huentitán, escrita originalmente por José Alfredo Jiménez y que suena en la playlist patria de esta semana.
0: Perfecto. Disfrútenla, cántenla si quieren, ¿por qué no? Todavía debe haber ánimo patrio para esto. Continuamos, 6:48.

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1: Las 6:49. Continuamos en Primero lo primero. Vamos a la clave de la información. Gerardo García, se ha dado a conocer que ya son 20 bajas de directivos en penales mexiquenses las que hasta ahora se han efectuado. A ver, cuéntanos más, por favor.
2: Así es, Oscar. Dentro del sistema penitenciario mexiquense se han dado de baja a 20 directores de centros, de estos centros, de los cuales dos les iniciaron incluso procedimientos legales, reveló la Secretaría de Seguridad. El titular de la Policía Estatal, Cristóbal Castañeda Camarillo, mencionó que las cárceles mexiquenses concentran una población de más de 38,000 internos, lo que es la más grande del país, incluso también de América Latina. La población penitenciaria está concentrada en 21 penales y en el tutelar de menores, la Quinta del Bosque, espacio exclusivo para menores, por lo que el principal problema que enfrentan justamente es esta saturación. Debido a ello, señaló que la rotación de directores de las cárceles ha sido constante y han cambiado hasta en 3 ocasiones en los directivos, y en ese lapso han dado de baja a una veintena de ellos. Escuchemos.
3: Llevamos 106 expedientes. La mayoría son promoción personalizada, actos anticipados de campaña y esos son en general. Ya están remitidas al tribunal 37 de ellas, 25 ya fueron concluidas y tenemos 44 en diligencias de investigación.
1: ¿Y después de esto, Gerardo?
2: Oscar, destaca también que de estos asuntos, de estas bajas, también se les ha iniciado procedimiento legal por tener evidencia, y el número sube a 8 si se cuenta a jefes de custodios que también han sido removidos. El reporte.
1: Muy bien, muchas gracias. Buen día.
2: Buen día.
1: Pues así se va dando la idea de cómo se está ajustando todo el esquema de operación, toda la estructura en lo que hace a funcionarios con responsabilidad en el sistema penitenciario. Punto y aparte, vamos ahora contigo, Alberto Sib. Hablemos de cuántos repatriados podrían llegar al Estado de México en este año. ¿Se podría alcanzar un máximo histórico? ¿Alberto?
4: Así es, Óscar, auditorio de Ultra Noticias. Pues comentarles que el Estado de México podría cerrar este 2026 con el mayor número de personas repatriadas desde Estados Unidos del que tienen registro las autoridades estatales, pues cerca de 5,000 mexiquenses ya fueron retornados durante el primer semestre, y la proyección es que al finalizar el año se ubique entre 10,000 y 12,000 casos. La estimación supondría un incremento frente a los poco más de 8,000 mexiquenses repatriados durante todo 2025, además de que en caso de alcanzar los 12,000 retornos, el crecimiento sería cercano al 50%, es decir, una diferencia de aproximadamente 4,000 personas en un año. Arnulfo Valdivia, coordinador de Asuntos Internacionales del Estado de México, explicó que la tendencia observada durante los primeros 6 meses del año apunta a superar esos registros, debido a que para junio pues ya se había alcanzado una cifra equivalente a más de la mitad de todos los retornos contabilizados el año pasado. Detrás de este incremento se encuentra principalmente el retorno de personas que carecen de documentos para permanecer legalmente en Estados Unidos, y de acuerdo con el coordinador, esta condición explica alrededor del 95% de las repatriaciones y deja una porción menor de casos relacionados con algún procedimiento legal abierto. La mayoría de los mexiquenses repatriados son hombres, quienes representan entre el 70 y 75% de los casos registrados por las autoridades, en contraste con las mujeres, que son alrededor del 30%, además de que cerca de 8 de cada 10 retornos se realizan por puntos terrestres de la frontera y aproximadamente 20% por vía aérea. Tras el retorno, Oscar, el Instituto Nacional de Migración identifica la entidad de origen de cada persona y el gobierno federal proporciona una primera atención. Después ya son las autoridades mexiquenses las que intervienen con servicios destinados a facilitar la reincorporación de quienes regresan a sus comunidades, pero pues sí se está encendiendo una alerta en este sentido, ya que está creciendo cada vez más el número, por lo menos, de mexiquenses que están llegando de Estados Unidos por deportación, Oscar.
1: Muy bien, gracias, Alberto, buen día, seguimos pendientes.
4: Buen día.
1: Hablando de otro asunto, fíjense que ha cobrado notoriedad el caso de la abogada Mónica Calles, que el 20 de agosto de 2026, en una diligencia laboral en el INE, representaba a una extrabajadora del instituto. Y ahí personal de la Unidad Técnica de lo Contencioso Electoral del INE, pues retuvo los dispositivos móviles de la trabajadora, la incomunicó y la presionó para renunciar por un aparente caso de acoso laboral atribuido a funcionarios. Y pues la abogada Mónica Calles grabó y difundió videos de la confrontación, exigiendo los fundamentos legales del procedimiento que el personal del INE estaba llevando a cabo. A raíz de la difusión de estos videos, un asunto que se empezó a difundir a través del portal de la silla rota, pues la Fiscalía Especializada en Delitos de Violencia contra las Mujeres abrió una carpeta de investigación contra la abogada Mónica Calles e impuso medidas de restricción por exponer la imagen de una funcionaria de iniciales AGS. La abogada denunció que la Fiscalía y el INE están buscando silenciarla y bloquear sus redes sociales porque ella, pues a través de estas, difundió información del caso y el INE consideró que se estaba exponiendo a personal que estaba involucrado en esta diligencia en la cual ella pues videograbó y difundió lo que estaba pasando, así como los cuestionamientos que ella hizo y que no fueron atendidos en ese momento en la escena que se difunde, y por todo esto se generó pues una polémica y una complicación, al punto tal que la senadora Lili Téllez presentó un punto de acuerdo para que el Senado se pronuncie sobre el caso de esta abogada y periodista, Mónica Calles Miramontes, que denunció estos actos que considera son de hostigamiento después de participar en asuntos relacionados con trabajadores y funcionarios del instituto. La legisladora planteó que la Cámara Alta condene las acciones que atribuye el INE y exhorte tanto al instituto como a la Fiscalía General de la República a que actúen con imparcialidad y garanticen el ejercicio de la abogacía, la actividad periodística y la libertad de expresión. La abogada informó que desde finales de agosto la Fiscalía le notificó la existencia de una carpeta de investigación y medidas de protección relacionadas con publicaciones y videos que difundió sobre presuntas irregularidades en el Instituto Electoral. Y ella sostiene que las actuaciones buscan limitar su trabajo y sus expresiones públicas. El INE ha rechazado que institucionalmente presentara una denuncia penal contra Calles y precisó que cualquier acción promovida por personas a título particular no puede atribuirse al instituto, y también sostuvo que los procedimientos de acreditación periodística son administrativos y no guardan relación con investigaciones penales. Así va el asunto y yo sugiero que no lo perdamos de vista. 6:57.
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1: Mi querido Raúl, qué gusto saludarte, muy buenos días. ¿De qué tenemos que hablar esta mañana de jueves?
6: Oscar, igualmente me da mucho gusto saludarte. Yo espero que tú y todo el público hayan disfrutado de estos dos días de tamales, pambazos, pozole, tequila y todo esto, y haya sido un festejo muy agradable, ¿no?
1: Por ¿cómo supuesto. Ves? No, estuvo a todo dar. Ya hasta quisiéramos seguir en ese mood, pero hay que revisar el deber.
6: Así es. Aunque fíjate que me pareció una conmemoración patriótica extraña, acompañada así de cifras alentadoras, pero con momentos complejos, con abucheos en muchas presidencias municipales, por un lado descalificaciones del soberbio presidente de Estados Unidos, y por otro la euforia, te digo, de alcaldes con grandes inversiones en servicios que no se notan, a menos que hayan sido festivales gruperos, además del recuerdo de los terremotos del 85, del 17 y 22 que todavía tenemos aquí en la mente previendo para el 19 de septiembre. Uh-huh. Desde mi áspera opinión, uh-huh, es un mes envuelto, amigo, en un confuso patriotismo político que arrancó con un proceso electoral en el que sabíamos que los candidatos serían los coordinadores o serán los coordinadores de la 4T y de la defensa del voto priista, que usaron esta felonía para anticipar el inicio de sus campañas. Pero hasta en las cifras y datos es complicado. Hubo, dicen, una reducción histórica del 53% en homicidios dolosos en los últimos dos años, casi 41 diarios contra los 90 al día en el sexenio anterior. Son, según el Secretariado Ejecutivo de Seguridad, 27.115 ejecuciones en dos años. Le doy otro dato. De acuerdo con el informe 2025 sobre el crimen organizado en México de la Oficina de las Naciones Unidas, el 70% de esas ejecuciones son atribuidas al crimen organizado. Pero no solo hablamos de asesinatos, sino de todo aquello que lo rodea y se descubre, como son los increíbles decomisos de droga y su creatividad para intentar llevar los estupefacientes. Un hospital clandestino para atender a heridos del cártel Jalisco, 3.821 muertes en Sinaloa por la guerra de los cárteles, o que por la disputa de territorios durante el 2025 casi 16.000 personas fueron desplazadas, de acuerdo con el informe Travesías Forzadas, Desplazamiento Interno en México 2025 de la Universidad Iberoamericana. Y ni qué decir de los millonarios políticos de la austeridad como Octavio Romero, sí, de Infonavit, López Beltrán, Adán Augusto, Ricardo Monreal, Fernández Donoso y muchos más, citados en un reportaje del New York Times por su riqueza y excesos. Y aunque les llame la atención la presidenta, no me parece que les importe. Amigas, amigos, Oscar, en este proceso que inició, datos y cifras como estas deben transformarse en una paz significativa. Recordemos que previo a las elecciones del 2024 y ya desde el 2023 fueron asesinados 24 candidatos y precandidatos de distintos partidos. Y aunque pedir peras al olmo parece insensato, apelemos por un proceso pacífico y responsable. ¿No crees, Oscar?
1: Ojalá que sí, mi querido Raúl. Muchísimas gracias.
6: Oscar, a la orden. Tengan un extraordinario y pacífico últimos días de relax.
1: Perfecto. Igual para ti. Hasta pronto.
6: Hasta pronto.
1: Las 7:00 a.m. con un minuto. Continuamos. Primero lo primero.

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9: Siete de la mañana con 6 minutos, las 7:06. Continuamos en Primero lo Primero y tenemos pregunta como cada mañana, un sondeo, un tema que ponemos a tu consideración y hoy tiene que ver precisamente con lo que recientemente ha dicho el presidente de los Estados Unidos, Donald Trump, que espera que el gobierno de México vaya contra funcionarios de alto nivel ligados a los cárteles. Ha pedido identificar, detener y procesar a funcionarios públicos que colaboren o protejan a organizaciones del narcotráfico como parte de la determinación anual estadounidense sobre los principales países de tránsito y producción de drogas. ¿Tú consideras que tiene alguna justificación lo que pide el presidente de los Estados Unidos, Donald Trump, que se necesitan ver a figuras políticas de las cuales se ha hablado de sus posibles vínculos ya frente a la justicia, o con lo que hasta ahora ha hecho el gobierno de México en este sentido? Pues hay una evidencia clara de que hay determinación y contundencia para enfrentar este vínculo de políticos con criminales. Queremos escuchar tu punto de vista a través del 7225-710578, a 7:07.
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9: Revisamos rápidamente lo que hoy presentan los principales diarios en portada. En La Jornada dice: en México no se arrodilla, nunca se vende. Es la arenga de la presidenta la que retoma aquí el periódico La Jornada en la conmemoración del 216 aniversario de la gesta de independencia. Ejército, dice: el país es tumba de las tiranías y asilo de las libertades. Milenio, doblete a Trump. Canadá se une a la Unión Europea y la Reserva sube las tasas. Carney acepta la invitación como miembro asociado y va al Parlamento Europeo. El jefe de la Casa Blanca responde que está cerca de un acuerdo con México. En el Universal, a un año del golpe de timón, 7 marinos detenidos y un huido. La medida de la Marina de cero tolerancia a la corrupción por huachicol fiscal ha dejado solo 7 marinos y un político de oposición detenidos. Sigue prófugo el capitán retirado Miguel Ángel Solano, quien es identificado en las causas penales como pieza clave en el tráfico de combustible, debido a que reclutaba miembros de la organización y distribuía el dinero. Además, el exsecretario de Marina, Rafael Ojeda Durán, está ilocalizable. En Excelsior también citan a la presidenta: México no se doblega ni se arrodilla. Sheinbaum encabeza el desfile militar. Le dedican toda la portada con imágenes de la flota aérea que sobrevoló, con la imagen de la presidenta con la mano de la sien rindiendo honores al ávaro patrio. El país no se vende, no será nunca colonia ni protectorado de nadie. Además, identifican asesino de española. Alumnos de la UAM, la Universidad de Morelos, exigen renuncia de la rectora. La fiscalía emitió la ficha de búsqueda de Francisco Javier N., reconocido por vecinos de Cuautla. En Reforma, subirá 140% cobro a trenes de carga, apuntan a autoridades de Ferromex y Canadian Pacific Kansas City. Además, pide Trump apoyo contra narcopolíticos, es el reclamo desde Estados Unidos. Además, repartió alcalde leche robada por criminales. Esto es también nota significativa porque hablan de Isaac Rodríguez Ochoa, el alcalde morenista de Esperanza Puebla, que fue detenido por vínculos con la delincuencia hacia caravana con sombrero del crimen. En el periódico El Sol de México, vemos esta mañana en la portada, dicen aquí: Estados Unidos exige procesar a funcionarios narcos. Trump reconoce esfuerzos del gobierno de Sheinbaum. Además, cazan al Trumpas por feminicidio de española en el estado de Morelos. Son los ríos de tinta de esta mañana.

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1: Saludo ahora con mucho gusto a las 7:10 al doctor Ramón Cabrera. Después de estos festejos patrios, Ramón, pues además de los mensajes, del ánimo festivo y patriótico, pues se necesita reflexionar sobre los pendientes que tenemos, ¿no? Sobre los avances que puedan servir de base para ir por más. ¿Con qué te quedas?
2: Muy buenos días, mi estimado Oscar. Bueno, pues yo creo que lo que tendríamos que ver en términos de lo que fue la independencia, lo que es la independencia nacional, tendríamos que entender primeramente que no fue una sola independencia, que fueron varios movimientos que al final culminaron con una independencia. Y a partir de esto, bueno, tratar de identificar qué es lo que querían los independentistas mexicanos cuando pretenden constituir un nuevo país, hacia dónde lo querían llevar, qué era lo que querían. Y bueno, tenemos la gran lucha que fue el tema de si monarquía o si república o si federalismo o centralismo, pero vamos a quitar eso para concentrarnos en lo que querían todos los independentistas como país. Y ahí, bueno, lo que encontramos es que, por ejemplo, para Morelos, la justicia social era fundamental. Un país en el que había que moderar la opulencia y la indigencia. Y bueno, ahí creo que, por ejemplo, el discurso de la 4T cabe perfectamente bien, esta moderación de la opulencia. Pero eso es el discurso. Cuando ya entramos a los hechos, pues ya vemos que hay ciertas diferencias, ¿no? Y la otra gran fórmula del propio Morelos era establecer que nadie podía estar por encima de la ley. Y al final del día eso cae por hecho trizas con la frase aquella que es ejemplificativa y obviamente pues muy descriptiva de lo que ellos la 4T considera actualmente la ley, cuando dice López Obrador que no me vengan con que la ley es la ley. En ese sentido, bueno, vemos que no hay una congruencia absoluta entre lo que se propuso como país y lo que hoy tenemos. La soberanía efectiva. Obviamente, pues, al momento de independizarse querían una soberanía frente a todas las potencias del mundo. Y eso lo vemos recogido en el Acta de Independencia, en el Grito de Dolores, en prácticamente todo. Pero el problema es cuando tienes una soberanía selectiva, o sea, te mantienes en el discurso frente a un ejercicio soberano frente a Estados Unidos, pero cuando llega la hora de la hora, te sometes a los designios de Cuba, a los designios programa de Sao Paulo, del Foro de Sao Paulo, de las directrices venezolanas, y entonces dices, bueno, respecto de quién vamos a ejercer la soberanía, cuando la soberanía debería de referirse a todos, no solamente a los Estados Unidos o a las potencias europeas. Otro tema es la división de poderes. Lo que quedó claro, inclusive en el propio imperio, y que causa justamente también la caída del imperio, era que aún en el imperio lo que se proponía era una división de poderes.

0: la independencia judicial también es un factor fundamental, lo dibujaba Morelos también en sus documentos, y Morelos lo que proponía era un poder judicial que estuviera ahí listo para impartir justicia pronta y expedita y a todos. ¿Y qué vemos hoy? Pues que vemos una justicia selectiva, una justicia donde no es para todos, sino para unos cuantos, y una impunidad para todos aquellos que comulgan con lo que es el movimiento de la 4T. Vemos también que en gran medida lo que acabó triunfando sobre los distintos movimientos fue el movimiento federalista, donde se reconociera los poderes fácticos, los poderes locales de cada región, de cada provincia. Y hoy vemos exactamente lo contrario, un proceso de reconcentración, de recentralización del poder. Y lo estamos viendo cuando desde el centro se están designando a estos defensores de su movimiento, que no son otra cosa más que candidaturas en proceso, ¿no?
1: Sí, grandes pendientes y contrastes tenemos hasta este momento, mi querido Ramón. Yo creo que esta lista que has hecho es sin duda pues desafiante. Y yo te agradezco mucho que hayas estado aquí y que podamos seguir comentando. Yo creo que esto nos da porque hay otros aspectos que seguramente tienes en la lupa que habremos de revisar con detenimiento. Muchísimas gracias.
0: Claro que sí. Abrazo, mi estimado Oscar.
1: Gracias. El doctor Ramón Cabrera aquí en Primero. Lo primero, ¿qué te parece lo que plantea en este contraste a propósito? Pues sí, del festejo, pero con la obligada reflexión. Continuamos, 7:16.

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5: Son las 7 con 17 minutos.
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0: Continuamos en Primero lo Primero, ya son las 7 de la mañana con 18 minutos y nos da mucho gusto que nos acompañe aquí en la cabina el doctor Héctor Maceo García, magistrado presidente del Poder Judicial del Estado de México. Presidente, ¿cómo estás? Bienvenido.
1: Gracias, Oscar, muchas gracias. Pues estamos bien, estamos contentos el día de hoy, ya después de todo un año de trabajo, un año 12 días de trabajo.
0: Sí, un año 12 días, ha pasado un poquito más de la mitad de esta gestión que decíamos es una especie de carrera contrarreloj, ¿no? Para consolidar lo que fue el efecto de la reforma judicial, caso Estado de México.
1: Sí, sin duda. Es, a ver, políticamente yo lo veo así. La concentración del poder durante 5 años en una sola persona tuvo efectos que en el Congreso vieron que no era adecuado. Entonces, dividieron una presidencia de 8 años en el ejercicio de 4 personas para que no existiera este tema. Pero por otro lado, los integrantes del órgano de administración judicial

0: 6 años en el cargo. Uh-huh. Y los del Tribunal de Disciplina Judicial duran 7 años en el cargo. Entonces, solo la presidencia es la que se vuelve relativamente corta. Uh-huh. Para el tamaño de la institución, el tamaño del Estado de México.
1: Claro. Bueno, las alcaldías duran 3 y dicen que a veces no les alcanza.
0: Sí, yo desde el punto de vista constitucional como abogado, algunas veces he pensado que un término prudente para las alcaldías podría ser 4 años, porque pues no hay un ejercicio civil de carrera, es elección popular, y el primer año muchos de ellos pues tienen que cobrar la factura de la curva de aprendizaje. O sea, negarlo es negarlo la realidad. Alguien que nunca había administrado llega en un año y pues tiene que aprender el ciclo. Claro. Hasta fiscal.
1: Sí. Digo, acá la ventaja es que tú tienes toda la carrera judicial, pero aún así esta transformación que se hizo, ese trípode pues ya muy marcado dentro del Poder Judicial, que de manera complementaria o integrada le den este nuevo cauce, ¿cree que está mostrando su buen diseño?
0: Yo creo que el Estado de México sí lo demostró. Uh-huh. Hay algunas entidades que no tienen esta bonanza ni esta coordinación por el diseño de la ley. Tan es así que el año pasado, en febrero, se aprobó una ley modelo por la Comisión Nacional de Tribunales. Y pues algunos estados, algunos presidentes han propuesto a sus congresos, están en revisión, porque no todos los estados habían entrado de lleno a la reforma. Algunos estaban, o están todavía, porque es un tránsito todavía. Uh-huh. La reforma judicial no se complementa hasta el 2028. Uh-huh. Pero sí creo que en el Estado de México ha funcionado y ha funcionado bien, sobre todo respetar las autonomías de cada uno de los órganos.
1: Y después de este año, presidente, ¿dónde crees que se nota más el cambio de lo que era el Poder Judicial del Estado de México a lo que hoy es frente al ciudadano?
0: Yo creo que en la cercanía, Oscar, que es una parte importante. Hemos tratado de comunicar a las personas lo que hacemos con programas como Justicia Casa por Casa, que desde mi perspectiva, y esto se crea a través de la campaña, es la experiencia que tuve, el acercamiento de las personas, porque aun cuando ya ha sido muy mediatizado, todavía no se conoce qué hace bien el Poder Judicial, ¿no? El discurso social de que éramos la puerta giratoria, pues muchas veces tiene que ver con la acusación, otras veces tiene que ver con los delitos. Las personas quieren que si hay un robo simple en una tienda de conveniencia, pues se vayan a la cárcel. Si a alguien le rompen el cristal y le sacan su celular, pues quieren que se vayan a la cárcel. Y dicen, ¿por qué salen? Pues porque hay acuerdos reparatorios y la ley lo permite. Entonces, si una persona en motoneta roba un celular, lo detienen, pero llegan en el acuerdo reparatorio con el ofendido, pues no hay de otra. Hemos olvidado con tanto fenómeno delictivo que hay una presunción de inocencia y que hay una forma distinta de llevar a cabo la justicia penal, no solo es la cárcel. Entonces, eso las personas no saben y necesitamos decírselo, necesitamos explicarlo. A lo mejor no les gusta, pero conociendo, por lo menos ya se explica el por qué a veces algunos delincuentes salen, ¿no? Entonces creo que la cercanía es lo que más hemos hecho, la organización de este trípode que nos hemos autodenominado, creo que es también un gran logro, porque empezamos de cero, no sabíamos cómo se iba a implementar, y administrativamente creo que lo hemos hecho bien las tres instituciones. Y por último, pues empezar la proyección ya de la despresurización de la justicia de familia. En este año de trabajo pues tenemos el 46% de asuntos en materia de familia. Y si no despresurizamos esa área, va a ser imposible despresurizar y dar los tiempos necesarios a otras áreas.
1: ¿Cómo frenar esto? ¿Cómo le van a entrar a esa despresurización? Porque decías, pues es prácticamente la mitad o un poco más de la carga de trabajo que tiene el Poder Judicial. Y además, pues distribuida por el Estado, ¿no? Porque la cobertura territorial también imagino que es otro reto.
0: Sí, bueno, es un reto la cobertura territorial, pero la poblacional más. Uh-huh. Creo que la perspectiva tiene que ser en dos líneas. Una, ya lo vimos, brigadas que sean temporales para ayudar a los juzgados con mayor carga. Entonces van a generar como juzgados móviles que vayan a ayudar a cada uno de los juzgados con mayor carga en las cuatro regiones. Y la otra es difícil la justicia municipal, pero lo que necesitamos es que la agenda, las personas, los mexiquenses, aprendamos a solucionar nuestros conflictos por sí mismos. Entonces los medios alternos de solución de conflictos, como la conciliación, como la mediación, también saldrán caravanas a buscar a los municipios, módulos municipales, el juzgado libre. Empezaremos a crear como un esquema, una infraestructura pequeña para que el juzgado o el módulo municipal haga lo mismo que en justicia casa por casa, no que esté ahí en la oficina, que las personas salgan a buscar. ¿Dónde tenemos focos o centros de recopio de asuntos? En las escuelas. En las escuelas los docentes nos podrían decir, esta persona tiene un problema, y podríamos acercarnos a platicar para guiarlos, porque en justicia casa por casa nos encontramos pongo un ejemplo, no sé si recuerdan, Izcalli o Naucalpan, iban saliendo a montar su puesto de tacos y literalmente la joven dijo, me cayeron del cielo porque acabo de tener un problema y yo lo que quiero es divorciarme, pero no sabía cómo, ni cómo reclamar la pensión. Entonces ese caso se le dio seguimiento, se canaliza a los abogados pro bono o bien a la Defensoría Pública. Y entonces creo que es una buena medida administrativa, porque ya en el primer año hicimos un programa piloto y dimos cuenta que sí reducimos la carga de trabajo.
1: Que eso, pues si nos regresamos un poco, era parte de la promesa o el compromiso que hiciste para pues llegar a la presidencia, cuando te tocó estar frente a la gente en el proceso de campaña previa a la elección.
0: Sí, el problema, como con la experiencia de 32 años que en ese entonces tenía en la institución, era materia de familia, porque además yo fui juez de familia algún tiempo y me di cuenta que era el problema que iba a enfocarse. En el 2009 nosotros iniciamos con los juicios orales en el Estado de México, a diferencia de otros estados, y se veía que con el divorcio encausado, es decir, antes para divorciarte las mujeres tenían que comprobar los hechos, hoy nada más es la voluntad. Eso iba a generar un fenómeno social sí o sí, porque entonces ya no era tan caro y ya no era tan complejo divorciarse. Pero alrededor del divorcio hay muchos temas. Entonces creo que sí fue la promesa de campaña y es necesario cumplir. Las instituciones pierden credibilidad porque no se cumplen los objetivos o no se reconocen las fallas o deficiencias que se tienen, o explicar los obstáculos operativos que se tienen.
1: Claro. Estamos conversando con el doctor Héctor Macedo, quien es el presidente del Poder Judicial del Estado de México. Presidente, ha habido algunas manifestaciones de organizaciones civiles desde hace ya tiempo que han señalado pues que producto de algunos actos de corrupción o de ineficacia o incluso de fabricaciones de acusaciones, pues hay gente inocente en las cárceles todavía. ¿Cómo han avanzado en torno a esto? ¿Hacia dónde se perfila pues la atención de esta exigencia de estos grupos sociales?
0: Sí, bueno, en México tenemos un sistema penitenciario complejo. Entonces estamos analizando en el Poder Judicial, junto con la Secretaría de Seguridad, junto con la Fiscalía, junto con la Defensoría, a través del resultado de la coordinación de las mesas de paz, porque luego me preguntan, ¿y ustedes qué? Pues precisamente es generar políticas nuevas. Es revisar el modelo de penitenciario en el Estado de México. Está sobrepoblado. ¿Y cómo se va a hacer? Pues revisar caso por caso. Revisar personas que realmente hayan sido o que tienen una oportunidad de preliberación, de cambio de medida cautelar, o bien ya de disminución de la pena a través de los jueces de ejecución. Y es un tema sensible, Oscar. Voy a poner un tema, un caso práctico. Una persona tiene una pareja que es delincuente. En el sistema de derechos humanos no podemos juzgar ni a los papás ni a la familia por la actitud de una persona.
1: Claro.
0: Se van y le dice, vamos a comprar a la tienda algo. Entran y en ese momento al tipo se le ocurre sacar una pistola, amenazar, toma el dinero, le dice, deténme la pistola. Y ella la detiene, y en lugar de aventarle y salirse corriendo, se queda así, y en ese momento llega la policía y los detiene. Delito agravado. Pues se va a prisión. Entonces, cuando ella la entrevistan, Dicen, ¿por qué estás aquí? Es porque me equivoqué en la decisión de mi pareja. Y asumo la consecuencia, porque yo debía haberlo parado, me debía haber ido. Esa mujer era primo delincuente. Es decir, es la primera vez que cometí un delito. Entonces, ¿será necesario que esté 7 años en prisión? ¿O buscar otro sistema de reinserción social? Otro, en donde le demos seguimiento, en donde con la entrevista, los datos psicológicos, pero no nada más es sacarla. Si sale luego, ¿qué? Pues tiene 6 años aislada socialmente y tiene un hijo. Entonces el Estado tiene que buscar a través de la sociedad civil trabajo, apoyo psicológico, apoyo emocional y sobre todo el no rechazo social. Entonces en eso se está trabajando desde el gobierno del Estado de México. La gobernadora puso en la mesa este tema y es un tema de cambio de política. Finlandia, Noruega nos llevan kilómetros de distancia en despresurización de cárceles.
1: Bien, ¿me permites hacer una pausa?
0: Claro, presidente. Con todo gusto.
1: Son las 7:30, 7:30, estamos en Primero lo Primero, conversando con el presidente del Poder Judicial del Estado de México. Regresamos.
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2: Son las 7:31.
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1: Las 7:33, 7:33. Continuamos en Primero lo Primero, y aquí está en la cabina el presidente del Poder Judicial, doctor Héctor Macedo. Presidente, hablábamos hace un rato, bueno, de estos, cómo están afrontando estos casos que están en la agenda de exigencia de algunas organizaciones y pues de los dos lados, ¿no? De las víctimas como del lado de quienes se presume han sido presos de la libertad en diferentes circunstancias implicados en delitos. ¿Cómo han combatido en paralelo con esto? Pues los señalamientos que había de hace tiempo de que había un proceder indebido o casos de corrupción dentro del Poder Judicial, de que llegaste, con qué te encontraste, qué se ha podido cambiar y también de la mano con lo que es la operación del propio Tribunal de Disciplina Judicial.
0: El tema de la corrupción es un tema de percepción. Y en el último año, después de la reforma del Poder Judicial del Estado de México y en general en el país, bajaron 6 puntos porcentuales de percepción de corrupción. Yo no he detectado algún caso de corrupción abierta en torno a intercambio de dinero, pero también el retraso, la apatía, el no dictar las sentencias en tiempo, no lo puedo acusar como un caso de corrupción, pero sí como un caso de estar corrompido el sistema, ¿no? Uh-huh. Entonces creo que esa es la parte que más trabajo ha costado, el hacer sensatos a los servidores judiciales, que el Poder Judicial está saturado de trabajo, pero no es algo nuevo, no es algo de la elección para acá, es algo histórico. Y creo que lo que tenemos que hacer es administrar mejor. El Tribunal de Disciplina Judicial, en esta primera parte también de integración, se ha encargado de evaluar a los nuevos jueces y de recibir las denuncias. Hay acusaciones, algún momento comentando con los presidentes Fernando Díaz y Maricela Reyes del Tribunal de Disciplina, ella y del órgano de administración, que muchas veces cuando hablan con ellos les piden denuncias a los abogados, nombres, y después no llega la denuncia. Entonces sí, incluso tienen capacidad oficiosa hacerlo el Tribunal de Disciplina, y pues yo veo al Tribunal de Disciplina fuerte, sólido y con la fuerza constitucional como para en un caso de corrupción puedan actuar. Hasta el momento no hemos encontrado algún caso de corrupción, porque en caso de encontrarlo, yo, Héctor Macedo García, considero que no solo tiene que estar aplicándose la sanción administrativa. Uh-huh. Me parece que alguien que vende una sentencia o que es capaz de recibir dinero por dictar una sentencia en la forma, me parece una alta traición constitucional, y la fiscalía lo tiene que perseguir. En caso de que nosotros detectáramos algo, yo sí daría vista a la fiscalía para que actuara en consecuencia.
1: ¿No ha habido denuncias?
0: No, hasta ahorita que yo tenga conocimiento así de corrupción como la percibimos, uh-huh. ¿no? Este juez recibió dinero para dictar una sentencia, no la hemos tenido. Hemos tenido de no dictar las sentencias, no están bien fundadas, no están bien motivadas, pero sí es un tema administrativo del Tribunal de Disciplina que sí está revisando.
1: Uh-huh. Bien, va a postergarse pues la elección judicial, pero va de la mano con todo esto que hemos platicado antes. ¿Hacia dónde caminamos o hacia dónde camina el Poder Judicial para garantizar que en la próxima elección pues los juzgadores que lleguen sean más capaces, sean las personas idóneas? ¿Qué se puede hacer realmente desde el Estado de México para poner esos filtros o asegurar la ruta en la cual quienes lleguen, así sea por el voto popular, tengan la capacidad, la competencia, la experiencia?
0: Bueno, pues ahora faltan las leyes secundarias, ya está la reforma constitucional local y federal. Con esta postergación, pues hay una reflexión acerca de los comités y acerca de la forma de elegir a los candidatos y el número de candidatos. Entonces, creo que el filtro importante será la evaluación previa. Y creo que si el Congreso y los mexiquenses, a través de los diputados, hacen un filtro, aunque la escuela judicial sea quien uh-huh. evalúe, creo que nos da una buena señal, porque entonces pues ya hay un filtro muy específico. Antes el comité de evaluación o de selección, los tres comités, pues era una entrevista, ¿no? Uh-huh. Ahora sí que haya un examen formal, pues es como antes para poder ingresar uh-huh. al concurso de oposición se necesitaba pasar un curso y hacer un examen. Ahora para ser candidato se tendrá que hacer eso, mostrar los conocimientos sustantivos, uh-huh. y creo que es una buena medida que la Constitución tiene esta uh-huh. reflexión, el constituyente federal lo reflexionó, y pues nosotros tenemos, los mexiquenses, esa libertad para ver cuál es el estándar. Yo espero y confío que en las leyes secundarias los diputados puedan tener esa visión y puedan coincidir con el Poder Judicial en este sentido.
1: ¿Les has hecho escuchar esta propuesta o ya la habían platicado antes para poderlo perfilar mejor?
0: No, formalmente no se ha hecho, se ha platicado, pero en su oportunidad, cuando vengan las leyes, por supuesto que los tres presidentes haremos esta propuesta para que la escuela judicial sea quien evalúe, uh-huh. y de ahí pues salgan los candidatos.
1: Claro, de la evaluación que han hecho hasta ahora de quienes se incorporaron a través del voto popular, ¿qué resulta? ¿Y cómo te deja ese resultado?
0: La evaluación es una evaluación integral, uh-huh. no es solamente un examen.
1: Claro, mejor aún.
0: Sí, sí. a ver, los exámenes tienen sus riesgos. Como académico yo lo he visto. Uh-huh. He tenido a alumnos consistentes todo el semestre y el día del examen sacan 5. Uh-huh. Y me siento y le digo, ¿qué pasó? Tuve un problema en casa y me lo explican. Y podría ser que les volvemos a presentar el test en otro contexto y salen bien. En la evaluación general o integral, como se hicieron entrevistas, se hicieron revisiones, y la gran mayoría de los magistrados obtuvo una aprobación satisfactoria. Con áreas de oportunidad de mejora, pues sí, la capacitación continua es una obligación hasta laboral. Y creo que las y los jueces, las y los magistrados están conscientes de que necesitamos capacitación todo el tiempo. Y creo que ahora lo que se va a hacer es buscar una capacitación, ya sea a través de alguna maestría, alguna especialidad en la escuela judicial, o el Tribunal de Disciplina tomará medidas para quienes requieran alguna capacitación específica. Pero creo que todos los magistrados, todas las jueces deben estar en capacitación continua. Me parece que el estándar es muy bueno por los resultados en la sentencia. Yo esperaba que incluso pudieran ser más bajos. Uh-huh. Mi expectativa era, en algunos casos, por la falta de experiencia, pero no fue así. Sí hay algunas áreas de oportunidad que mejorar. Creo que la capacitación, el Tribunal de Disciplina ha emitido ya su dictamen. Algunos estarán inconformes, es un proceso todavía. Tendrán que inconformarse, tendrá que resolverse. Todavía falta un camino largo para verificar si no están conformes con la evaluación, porque tanto uh-huh. Las personas que ya estaban dentro como magistrados electos que no habían tenido la oportunidad de participar en el Poder Judicial tuvieron una evaluación integral, y los que no estén conformes con su evaluación, hay personas que tuvieron, digamos, una calificación satisfactoria y dicen, yo no estoy de acuerdo con la forma que me han evaluado pese a que obtuve. Entonces todavía hay un camino legal. Uh-huh. Pero mientras tanto, pues en lo que pasa todo ese proceso, pues yo creo que la capacitación es voluntaria, y los magistrados y las jueces electos están dispuestos a continuar con el programa de capacitación integral de la escuela judicial.
1: ¿Ha sido aceptable entonces su desempeño frente a la ciudadanía?
0: Sí, ha sido aceptable. El trabajo, el cúmulo uh-huh. de trabajo... Podrían decirme a mí, pero es que ven la calidad de la sentencia cuando tienen, no sé, 2,000 o 3,000 asuntos al año. Uh-huh. Es obvio que a veces se tenga que descuidar esa parte. Pero creo que en términos de la evaluación ha sido muy aceptable, no solo aceptable.
1: Hemos platicado justo de la proporción de asuntos que lleva cada juzgador y pues tenemos un promedio altísimo, ¿no? Es una montaña, una avalancha de casos. ¿Cómo vas en esa idea o en esa intención que alguna vez platicamos de que creciera ese equipo para atender a la ciudadanía y bajar la proporción, que pueda también traducirse en optimización, digamos, y en calidad del trabajo?
0: No, bueno, ahorita es el tema de moda, ¿no? Uh-huh. La IA, la inteligencia artificial, y digo es tema de moda porque hay focos rojos de atención. Creo que con un modelo de inteligencia artificial puede ayudar a despresurizar el trabajo operativo. Uh-huh. Insisto, ¿cómo? A ver, piden un oficio, ¿no? Llega la mujer a demandar unos alimentos para sus hijos y hay que hacer un oficio para el descuento en el centro de labores. En lugar de estarlo capturando o buscar el machete y correr, el machote que está ahí, o el formato, uh-huh. el formulario en la computadora, pues nada más decir, necesito, con una diadema, necesito que me hagas el oficio con estas características, y pues salen en 3 segundos ya impreso. Uh-huh. Eso, más lo en una sentencia, vamos a pensar que yo tuviera que resolver un caso complejo de algunas empresas, pues tráeme todos los precedentes que hay en casos similares de la corte, del propio tribunal, bibliografía, que nosotros mismos vamos a alimentar. Pues eso cuando uno hace una sentencia, pues se vuelve una investigación. Y se puede tardar días en hacerse, cuando con esta herramienta podemos en minutos tenerlo. Creo que la inteligencia artificial, no necesariamente ya hemos descubierto que el aumento de personal puede traer la
1: optimización, la eficiencia.
0: Uh-huh. Sino una mejor organización. Entonces, teníamos modelos de juzgados que le llamaron colmena en su oportunidad, y creo que estamos buscando un modelo híbrido, mixto, en donde ciertas partes sean así como juzgado corporativo, pero los jueces puedan ser con su equipo de trabajo, nos ha dado un mejor resultado. Estamos proyectando que esa reorganización, esa reingeniería judicial, sea la que pueda ayudar a despresurizar.
1: O sea, ¿sería su propia inteligencia artificial del Poder Judicial?
0: Sin duda.
1: No es un ChatGPT o un Gemini. O sea, es específicamente esto con sus alcances y limitaciones para esta función.
0: De hecho, hasta lo vamos a reglamentar, Oscar, porque queremos poner límites a los usuarios. No puede un juez de forma alguna emitir una sentencia con inteligencia artificial. Es antiético y es anti la función judicial. La sentencia viene de la palabra sentir, el sentir del juez, ¿no? Y el juicio, pues, es un acto volitivo interno. No podemos delegarlo en este momento de la vida de... Yo no sé si en un futuro, pero en este momento creo que no. Deshumanizar la impartición de justicia creo que tendría sus riesgos éticos, pero también pragmáticos.
1: ¿Y sería sancionable quien salga de estos límites?
0: Sí, la idea es tener una sanción y tener una revisión. El Tribunal de Disciplina Judicial, pues hoy día es muy fácil, ¿no? Revisar si es o no inteligencia artificial algo y qué porcentaje. Entonces creo que sí se tiene que revisar.
1: ¿Me das dos minutos más? Hago una pausa.
0: Con gusto.
1: Te planteo un tema adicional,
0: claro,
1: y cerramos.
0: Con gusto,
1: muy bien.
0: Claro.
1: Estamos conversando con el presidente del Poder Judicial del Estado de México, el doctor Héctor Macedo. Regresamos.
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1: Las 7 de la mañana con 48 minutos. Estamos conversando esta mañana del jueves 17 de septiembre con el presidente del Poder Judicial del Estado de México, el magistrado Héctor Macedo. Presidente, ¿cómo está la relación con el Ejecutivo en el punto de que a nadie le inquiete que, pues, el Poder Judicial pierda autonomía o sea muy consecuente con sus contrapartes?
0: A mí me parece que la relación con el Ejecutivo de coordinación se mejoró. La reforma para que un presidente esté en las mesas de paz, y no solo es el Estado de México, sino es a nivel nacional, es la Ley de Seguridad Nacional, donde se establece que el Poder Judicial debe participar en esas mesas. En otros estados están todos los días, virtuales. Y en el Estado de México nosotros vamos una vez por semana para revisar las políticas como las que hemos platicado. Yo creo que siempre hay un riesgo histórico que la autonomía de función pueda ser pervertida por el poder público, por cualquiera de los dos. Esto es histórico, ¿no? El Poder Judicial es el hermano menor de los tres poderes desde el punto de vista constitucional. Sin embargo, eso tiene que ver mucho con la postura política de quién es el titular o la titular del Ejecutivo. Yo tengo 34 años en la institución. Solo una vez recibí una llamada. Una vez, de un presidente que me pidió un favor. Me dijo, va a haber una adopción de una persona que nace con hidrocefalia y nace mañana y es inhábil. Ayúdanos en qué mañana hagas todo el trámite y si es posible dictar la sentencia el domingo y que habilites los días porque se va a Estados Unidos. Por supuesto que lo hice. Era un tema humanitario. Pero en 34 años no he recibido una llamada en la que me digan cómo actuar. En esta administración no he recibido ninguna sugerencia de ningún diputado, ninguna cuestión así como tendenciosa para decidir alguna política del Poder Judicial. Nos han dejado en la mayor libertad y yo creo que ese es el éxito del Poder Judicial actual. La relación de coordinaciones es otra cosa, es que la propia ley establece que el Poder Judicial, el presidente, los tres presidentes tienen la obligación de respetar la independencia judicial. Si no, es una falta administrativa y hasta podría ser constitutivo de un delito. Entonces, el andamiaje jurídico, pero el político, que es el de mayor riesgo en este momento, está garantizado. La gobernadora es una mujer de sumo respeto, y lo digo con toda la credibilidad y la fuerza de mis palabras, porque es verdad, en donde no se mete con el Poder Judicial, y el presidente del Congreso, tanto el actual de la mesa directiva como el de la Junta de Coordinación Política o incluso el secretario general, jamás me han dicho esto está mal, tiene que ser así. No. Nosotros proponemos, el Congreso actúa y nos adaptamos a lo que el Congreso dice en las leyes. Pero lo digo claro y fuerte, la gobernadora es sumamente respetuosa de la institución del Poder Judicial y eso no tendría por qué agradecerlo, porque es la obligación de cada uno, pero políticamente, por supuesto que se agradece que no haya ninguna injerencia, y eso me permite actuar con libertad.
1: Claro, conociéndote como un hombre pues sensato y autocrítico, después de este tiempo, de tu primer año, ¿cuál crees que es el mayor reclamo que te falta por atender, o el mayor compromiso que hayas hecho que sientas que no tiene el suficiente avance a esta altura y será prioridad para lo que sí?
0: Que los juzgados tengan la menor carga de trabajo, porque hay una dualidad, Oscar. Es beneficio para el propio trabajador, las personas trabajadoras del Poder Judicial. Ajá. Tienen horarios extensísimos y no creas que los forzamos, ¿eh? Es como la dinámica. Ajá. De nosotros, nos volvemos obreros judiciales, de verdad, de las 7, 8 de la mañana, 7, 8 de la noche. Y los alimentos los tienen que consumir ahí medio escondidos. Y hoy día cualquier grabación, miren, están comiendo una torta. Se vuelve más exigente el ciudadano. Entonces, en la medida en que nosotros mejoremos la calidad de servicio, ayudemos con los recursos para la función jurisdiccional, ellos tengan mejor calidad de vida, pues van a ser mejores servidores públicos, van a tener menos presión. Y la otra es que el ciudadano no puede esperar. Creo que necesitamos dictar las sentencias más rápido. Siempre lo he dicho, ¿no? Justicia tardía será una injusticia en cualquier lado. Entonces necesitamos dictar las sentencias más rápido, desahogar. Tenemos un problema, el sistema legal. Hay recursos que pueden extender los procesos. En el amparo, por ejemplo. Sí. Si se van al amparo y tarda 6 meses, ya no es un tema de nosotros, pero la percepción nos recae en nosotros. Uh-huh. Pero bueno, habrá que tocar puertas, habrá que hablar con el órgano de administración judicial federal, con la Corte, para que sea una prioridad nacional que los tiempos bajen en los procesos. Si no, no va a cambiar esto. Entonces esa es la prioridad del siguiente año.
1: Magistrado Héctor Macedo, ¿qué viene para el cierre de 2026 del Poder Judicial? ¿Qué se podrá ver o percibir de lo que ustedes hagan para lo que viene este año?
0: Pues varias cosas, ¿no? Como mencionamos, la inteligencia artificial. Uh-huh. Yo creo que estamos echándola a andar en diciembre, pero también su reglamentación, que me parece muy importante. Uh-huh. Creo que ahí tenemos que abrir las puertas de la universidad para las personas con ético, a los filósofos. Uh-huh. Hay que tocar distintas puertas, no solo que sea una reglamentación, sino repensar. Tal vez hacer un foro, un simposio, un seminario para recabar, porque es un tema de moda, ¿eh? Es un tema de moda, pero es un tema de trascendencia. La inteligencia artificial, si es una cuestión de bioética, es un tema de ética social, es un tema de ética judicial. Y por último, pues tendremos un congreso, por ejemplo, en fin de mes, donde vendrán 20 países a la escuela judicial de la Haya, que es un organismo internacional de justicia. Capacitaremos a jueces en materia de derechos de niños, niñas y adolescentes, y pues cerrar bien el Poder Judicial con más y más trabajo, no hay otra.
1: Magistrado Héctor Macedo, te agradezco mucho que haya estado aquí
0: al
1: esta mañana.
0: Al contrario, a ti y a tu equipo, muchas gracias por sus atenciones siempre.
1: pues estamos pendientes de lo que venga para nuestro Poder Judicial.
0: Y nosotros para servirles.
1: Buen día. Fue el magistrado Héctor Maceo, presidente del Poder Judicial del Estado de México, aquí en Primero lo Primero. Continuamos.

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4: Don Daniel Camargo, ¿cómo quedaste tras las fiestas?
5: Mi querido Gerlén, pues entero, completo, con ánimo de seguir con el maratón Reyes Guadalupe.
4: Eso, un profesional como tú no puede dar menos.
5: Sí, pero bien, pozolito, pambazos, chilitos en nogada, pozole otra vez.
4: Y lo que resta de la semana. Muy bien.
5: Y así hasta que acabamos con él.
4: Perfecto. Muy bien. ¿De qué más tenemos que hablar?
5: Hemos hablado reiteradamente en diferentes ocasiones acerca de las batallas en solitario que tienen que vivir las madres y los padres buscadores en el Estado de México. Pues ya, tras casi 10 meses de búsqueda de uno de estos cientos, miles de casos que suceden en el país y que suceden la mayoría también en el Estado de México. Después de casi 10 meses de búsqueda, familiares e integrantes del colectivo Lirios Buscadores de Izcalli despidieron a Yesenia Carolina Hernández Guerrero, de 32 años de edad, luego de que estudios genéticos confirmaran la identidad de los restos localizados durante distintas jornadas de búsqueda realizadas por familiares y por gente que es voluntaria, no por las autoridades tanto. La despedida estuvo marcada por el dolor de Gloria, madre de Yesenia, que durante meses participó en las labores para encontrar a su hija, y pues este miércoles fue acompañada por integrantes del colectivo que hizo de su búsqueda una causa común. Yesenia había sido reportada como desaparecida desde el 15 de noviembre de 2025. De acuerdo con información proporcionada por sus familiares, aquel día salió de su domicilio acompañada de su cuñado, que presuntamente le habría ofrecido una pantalla de televisión. No regresó, su familia presentó la denuncia correspondiente e inició su familia la búsqueda que se prolongó por casi 10 meses. Entre marzo y junio de este año, las jornadas realizadas por familiares, algunas autoridades e integrantes de Lirios Buscadores Izcalli permitieron localizar restos óseos y otros indicios en distintos puntos de Tepozotlán. Posteriormente, los análisis genéticos confirmaron que parte de esos restos correspondían a Yesenia Carolina. Los demás restos no se sabe de quién son. Los familiares de Yesenia y el colectivo solicitaron que las investigaciones continúen con perspectiva de género, porque también han denunciado que muchas de las veces estas búsquedas, la autoridad estatal evita que sean con perspectiva de género. No sé por qué situación, dicen los buscadores, dicen los colectivos, que lo hacen la autoridad con la intención de que no aumenten los números de feminicidios en el país, en el Estado de México. Y por eso dicen que bajo ese protocolo correspondiente para posibles casos de feminicidio no se tome en cuenta. Exigen también que los presuntos actos de intimidación que aseguran enfrentaron durante los meses que realizaron la búsqueda, intimidación por parte de algunas autoridades, sean investigados. El 15 de septiembre, familiares, amigos e integrantes del colectivo realizaron un acto de memoria en Santiago Cuautlalpan, en Tepozotlán, donde los lirios blancos se convirtieron en símbolo y acompañamiento y recuerdo. Somos una familia que nació buscando, dijo el colectivo. Para Gloria y sus compañeras, la búsqueda de Yesenia terminó de una manera que nadie lo desearía, pero Gloria y familiares de Yesenia, lamentablemente fallecida, encontrada muerta, pues se suman a las búsquedas interminables de esos colectivos en el Estado de México, Oscar.
4: Vaya, pues. De acuerdo, pues seguimos con el tema, mi querido Daniel.
5: Sí, señor, abrazo grande. Feliz miércoles. ¿Qué día soy? Feliz jueves para todos y todas.
4: Jueves, que parece ánimo. Lunes o viernes, según prefieras.
5: Oye, qué puente, de verdad, qué puente. Yo creo que habría que meter una iniciativa ciudadana para que cuando sean los puentes así, martes, lunes, miércoles, no sé, pues se reanuden las actividades hasta la siguiente semana, ¿no?
4: Pues habría que analizarlo. Yo creo que sí vas a tener varios adeptos.
5: En algunas cosas.
4: Sí.
5: No
4: sí,
5: en
4: sí.
5: Otra. Exacto. Hay cosas que no se pueden detener.
4: Sí, sí, pero tu propuesta está en la mesa, ¿eh? Y sí la anexamos a las siguientes discusiones.
5: Muy bien. Ahí va el mensaje para Paco. Perfecto. Abrazo grande para todos y todas.
4: Que estés muy bien. Hasta pronto.
5: Igualmente.
4: Las 8 de la mañana, un minuto. Continuamos. 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
6: 8 de la mañana con 6 minutos. Continuamos en Primero lo primero y a la tercera hora de la emisión de este jueves 17 de septiembre. Y te recuerdo que está abierto el sondeo. Estamos esperando tu opinión. ¿Consideras que tiene alguna justificación lo que tiene Donald Trump, lo que pide respecto a que el gobierno de México pues ya detenga a políticos ligados con criminales? ¿Es pertinente o el gobierno de México ha hecho lo suficiente como para que esto no tenga sentido? Queremos escucharte a través del 7225-710578 y a través de esta misma vía cuéntanos qué ocurre ahí donde tú vives. Vamos al resumen, 8:07.
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26: Vamos con información importante. Esta mañana, la diputada federal de Morena, Anaí Beltrán Reyes, representante del Distrito 8 de Tultitlán, falleció a los 44 años. Esta noticia comenzó a difundirse durante la mañana de hoy mediante mensajes de condolencias de integrantes de Morena y de el presidente del Senado, Higinio Martínez. Hasta esta mañana no se ha informado públicamente la causa del deceso. El Estado de México podría cerrar 2026 con el mayor número de personas repatriadas desde Estados Unidos del que tengan registro las autoridades estatales. Durante el primer semestre del año, cerca de 5,000 mexiquenses regresaron al país bajo esta condición y la proyección para diciembre se ubica entre 10,000 y 12,000 casos. La Secretaría de Seguridad del Estado de México dio de baja alrededor de 20 directores de centros penitenciarios como parte de la rotación y depuración de mandos dentro del sistema estatal. En al menos 2 casos se iniciaron procedimientos legales por las irregularidades detectadas. El Instituto Electoral del Estado de México registra 106 expedientes derivados de quejas y denuncias electorales, principalmente relacionados con promoción personalizada y posibles actos anticipados de campaña rumbo a las elecciones de 2027. Las celebraciones del 15 de septiembre dejaron incendios y movilizaciones de cuerpos de emergencia en distintos puntos del país, varios de ellos relacionados de manera preliminar con el uso de pirotecnia. Tan solo en la Ciudad de México, el Cuerpo de Bomberos atendió 167 emergencias durante la jornada, de los cuales 33 correspondieron a incendios y 44 a fugas de gas. También los festejos patrios dejaron distintos incidentes en municipios del norte del Estado de México, entre ellos una explosión de pirotecnia en Aculco que dejó 5 personas lesionadas, un accidente vial en Acambay y el fallecimiento de una persona durante actividades realizadas en el municipio de Ixtlahuaca. En el norte también las carreteras que conectan a Acambay con Atlacomulco y Temascalcingo permanecen entre las principales vialidades pendientes de rehabilitación, mientras la Junta de Caminos no ha definido una fecha para concluir o iniciar los trabajos, según dio a conocer la alcaldesa Angélica Colín Pacheco.
27: Hola, soy Gilberto Sauza, abogado y empresario mexiquense, padre de 3 hermosas princesas. Disfruto del deporte, coleccionar tenis y juguetes.
28: Vivo enamorado de aprender la historia y cultura de nuestro país.
27: Y mi pasión es emprender y ayudar a las personas. Por eso, me levanto todos los días para encontrar el cómo sí.
6: 8 de la mañana, 10 minutos. Estimado Gil, muy buenos días. ¿De qué tenemos que hablar esta mañana?
29: ¿Qué tal, Oscar? Muy buenos días. Un gusto saludarte, un gusto saludar a todo tu auditorio ya de regreso a la actividad.
2: Pues platicar un poquito, has estado platicando estas últimas dos semanas respecto de la ley de ingresos, particularmente en el paquete económico, y esto nos deja muy claro que en nuestro principio de legalidad tributaria quiere decir que para que todo aquel dinero que entre al gobierno, este tiene que venir en una ley y viene en la ley de ingresos. Quiere decir que no es mentira, no hay forma de que nosotros movamos números, no hay forma de que puedan decir que un particular es el que está haciendo mal los cálculos, sino son números propios de la autoridad. Y en este nos vamos a referir a los seis últimos grandes negocios que el propio gobierno federal ha implementado en nuestro país. ¿Cuáles son? El aeropuerto Felipe Ángeles, el Tren Maya, el complejo turístico denominado Islas Marías, Grupo Maya, te acordarás, toda aquella infraestructura hotelera que está alrededor del propio Tren Maya, Mexicana de Aviación, y de todos estos, Oscar, los números que nos arrojan el paquete económico, la ley de ingresos, es que tienen una, pues, se espera una pérdida en ingresos del 42%. ¿Qué quiere decir esto? Que se esperaba un 42% más de ingresos ya para 2026 y 2027, particularmente 2027, dentro de estos grandes proyectos. Y nos llama la atención particularmente el Tren Maya, quien tiene una pérdida del 14.3% en ingresos. El ferrocarril del Istmo de Tehuantepec tiene una baja superior al 54%. El complejo turístico Islas Marías tiene una pérdida del 55%, pero Mexicana de Aviación, Oscar, tiene una escandalosa pérdida del 92.2%, dándonos un porcentaje promedio del 42% de pérdida de estos grandes proyectos. Aquí la pregunta, Oscar, es si estos ingresos no llegarán, ¿de dónde vivirán? Pues vivirán de lo demás que se pueda recaudar, de lo demás que pueda traer de ingresos la federación. Es decir, ¿no será momento de que nuestro país entienda que todos aquellos negocios que realiza el propio gobierno no son negocios rentables? Ya tenemos a Pemex en quiebra, ya tenemos nuestra famosísima empresa de luz, que también ya trabaja en números rojos, y ahora seis grandes proyectos que ninguno jala, que ninguno genera ingresos suficientes siquiera para mantenerse. ¿No será momento oportuno para entender que las paraestatales no es algo que nos funcione en México?
6: Pues a la vista de los números, como decimos, si dos y dos siguen siendo cuatro, aquí algo no cuadra, pero ¿quién va a ser el atrevido que plantee truncar estos proyectos emblemáticos o estas inversiones a las que se les ha dado incluso un sello de patriotismo y que por eso también se sustentan? Pero pues, más bien se mantienen, aunque no sean sustentables, ¿no?
2: Entonces, Oscar, pero Mexicana de Aviación no vuela. 92% por debajo de sus ingresos esperados para 2027.
6: Sí, no,
2: alguien tiene que decirles.
6: Y yo lo entiendo y yo coincido. Pero si, por ejemplo, el sector empresarial ha hecho pronunciamientos en este sentido de la prudencia presupuestal, de la pertinencia del gasto asignado o de la inconveniencia de este tipo de negocios, y aún así no se escucha, porque se apuesta incluso a que en cierto tiempo podrán dar un resultado, ¿qué más tenemos que hacer? Ni pensar quizá en una consulta popular sobre la continuidad o no.
2: Pues mira, el tema es que si le sigues inyectando ingresos, el día de mañana funcionarán, claro, pero si nos vamos a números, a estados financieros, pues siempre estará con una pérdida imposible de resarcir.
6: Pues es un hoyo negro del presupuesto, ¿o cómo lo tomamos?
2: Pues de entrada, insisto, con un 92% de menor ingreso del esperado en 2027, me parece que no solamente está en quiebra, sino es un negocio inexistente.

0: se hunde. Mi querido Gil, muchas gracias, que tengas un buen jueves.
1: Un abrazo, Sky, un saludo para todo tu auditorio. Excelente jueves.
0: Igualmente. Ya son las 8 de la mañana con 15 minutos, 8 y cuarto.
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0: Las 8:18. Escuchamos ahora
1: El Viajero, esta canción lanzada por Luis Miguel en 2004, uno de los temas principales de su álbum México en la piel, que suena en la playlist de esta semana de Fiestas Patrias.
0: Pues que cante entonces México en la piel. 8:18.

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1: Estimado Luis Ricardo, muchas gracias por estar con nosotros esta mañana y poder comentar en torno a una propuesta que ha surgido en la Cámara de Diputados Federal, donde están proponiendo crear una comisión de injerencia digital. ¿A qué te suena? ¿Para qué puede servir esto? ¿Dónde debemos poner las luces de alerta?
2: Estimado Oscar, no, pues precisamente esta propuesta no nació en el vacío, sino precisamente fue anunciada a través de un video de escritorio en conferencia de prensa. Y precisamente ahí encontramos cómo pues se revive ese concepto de dato protegido, ya que precisamente el 14 de septiembre el vicepresidente de la Cámara de Diputados, Sergio Gutiérrez Luna, y el vocero de la bancada de Morena, Arturo Ávila, presentaron ante la Junta de Coordinación Política la idea de una comisión especial para el seguimiento y prevención del financiamiento extranjero, la injerencia digital y las operaciones.

0: declaraciones automatizadas de desinformación en los procesos electorales. Obviamente, como incluso sucedió con el ciberasedio, que ya fue declarado inconstitucional en Puebla, pareciera al inicio muy buenas ideas, estimados, que sin embargo estamos hablando en el fondo, pues lo que es censura y búsqueda de intimidación ante supuestos que pues se están haciendo cada vez más frecuentes, y esto es preocupante, de atribuciones de entidades que no deberían tenerlos.
1: O sea, a ver, están queriendo combatir o detectar o inhibir a través de esta comisión especial el financiamiento extranjero y la injerencia digital, así como las operaciones automatizadas, dicen ellos, de desinformación, o sea, financiamiento, digamos, de bots, por ejemplo.
0: Es correcto, y de hecho esto tiene una razón de ser a nivel internacional, que qué bueno sería que siguiera el INAI para lo mismo que pasó con la Oficina de Comisionado de la Información, con el caso de Cambridge Analytica, pero en el caso de México nosotros no tenemos ninguna referencia de que exista un mecanismo, un movimiento similar, y es tal cual lo dices, ¿no? Es verificar que todo lo que se da de mensajes en redes, pues precisamente no tenga injerencia extranjera, lo cual pues ha sido un poquito complicado, sobre todo por lo que es libertad de expresión, en el sentido de que el internet es global, ¿no? Y que no podemos andar ahí discriminando los mensajes de uno u otro contenido, y precisamente llama la atención porque pues en vez de evitar el discurso por parte de otros países, que tampoco necesariamente es malo, pues puede salirnos el tiro por la culata de que pues no nosotros no podamos hablar ni expresarnos sobre lo que pensamos en torno a las elecciones.
1: O sea, una forma de censura implícita.
0: Es correcto, es de manera directa, sobre todo porque, como digo, se lo hacen parecer muy bonito, pero en los hechos es quién va a calificar qué es injerencia extranjera, cuáles son las pautas sobre este sentido, quién lo va a juzgar, y sobre todo, cuando hablamos de libertad de expresión, que en ese sentido, ¿quién puede opinar lo que nosotros podemos expresar?
1: Ese es el tema. ¿A juicio de quién? ¿Con qué parámetro? ¿En qué momento? Si resulta inconveniente, censurable.
0: Es correcto, y precisamente en ese sentido, el mismo diputado que ahora quiere una comisión de injerencia digital, sobre todo por las personas, es el esposo de quien, junto con ella, logró que una ciudadana, Carla María Estrella Murrieta, pidiera disculpas públicas durante 30 días consecutivos por un tuit crítico. Esto es importante señalar, esto no es invento, no es fake news, no fue una ocurrencia de redes, fue una sentencia del Tribunal Electoral del Poder Judicial de la Federación por violencia política en razón de género, en el cual la diputada Diana Karina Barreras del PT, que había identificado en el expediente como dato protegido, y precisamente la crítica original cuestionaba que su candidatura hubiera llegado en buena medida por la influencia de su marido, que es precisamente quien quiere crear esta comisión.
1: Bien, y estaremos hablando como comisión de un grupo de legisladores.
0: Pues precisamente, digo, habrá que esperar, esto se tiene previsto el 22 de septiembre a analizarse, ya por ejemplo el coordinador Ricardo Monreal ya bajó un poquito ahí las temperaturas señalando que pues este tipo de comisiones habría que ser muy cautos, sin embargo pues en estos tiempos, estimado Oscar, y sobre todo con estos destapes que no se limitaron a las cervezas, pues todo puede pasar, que ya estamos en tiempo electoral.
1: Bueno, pues nos mantenemos atentos, Luis Ricardo, muchas gracias por la explicación.
0: Muchas gracias, estimado amigo.
1: Ya son las 8 de la mañana, 24 minutos, 8:24, pues ahí está la propuesta con estos propósitos que se han expuesto, y veremos si prospera o no, o si hay algo de mesura también al respecto, valorando bien lo que puede implicar en este momento. 8:24, Shai, ¿qué más tenemos?
2: Oscar, ya en la mañana nuestro colaborador Ruggiero nos adelantaba sobre el simulacro nacional que se va a realizar este 19 de septiembre, pero les quiero platicar un poquito más porque la idea es que también participemos desde casa. Este ejercicio será a las 12 del día con una hipótesis de sismo de magnitud 7.7 con epicentro en Tehuacán, Puebla. La alerta va a llegar por telefonía, celular, radio, televisión y sistemas de altavoces. Protección Civil del Estado de México recomienda aprovechar el simulacro para revisar o elaborar el plan familiar de Protección Civil. Hay que identificar, Oscar, las zonas de menor riesgo, definir rutas de evacuación y un punto de reunión, además de asignar una tarea a cada integrante de la familia. También es buen momento para revisar la mochila de emergencia, que debe incluir documentos importantes, contactos, linterna, radio, silbato, botiquín, agua, alimentos no perecederos y medicamentos de uso personal. Y ojo, porque el simulacro no solamente es salir corriendo. Al terminar, la recomendación es revisar qué salió bien, qué falló y cuánto tiempo tardaron en ponerse a salvo para hacer los ajustes necesarios. La idea es que, pues, si algún día ocurre, pues, otra vez una emergencia, pues ya sepamos qué hacer y no tengamos que improvisar, Oscar.
1: Muy bien. Gracias por la información, Shaim. Ya son las 8 de la mañana, 25 minutos. Vamos a la clave de otros asuntos. Gerardo García, denuncias electorales. Hasta ahora, ¿cuántas? ¿Sobre qué temas? ¿Qué proceso llevan? Cuéntanos.
3: Precisamente, pues, en una actualización sobre estas quejas y denuncias, ya se pasaron de 95 a 106, pero de ellas 86 siguen pendientes de investigar por el Instituto Electoral del Estado de México o falta de emitirse una sentencia por parte del Tribunal Electoral del Estado de México. La consejera presidenta del GEM detalló que el total de los asuntos, 34 se encuentran en diligencia de investigación por parte del GEM y 37 ya fueron canalizadas al Tribunal Electoral, que deberá emitir una resolución respectiva. Y en tanto, otras 25 expedientes ya fueron concluidos luego de que fueron atendidos por ambas instancias electorales. Escuchemos.
4: Llevamos 106 expedientes. La mayoría son promoción personalizada, actos anticipados de campaña y, esos son en general. Ya están remitidas al tribunal 37 de ellas, 25 ya fueron concluidas y tenemos 44 en diligencias de investigación.
3: La magistrada presidenta del tribunal, Arlette Siu Merlos, Jaime Merlos, confirmó que en cuanto a medios de impugnación derivado de la promoción personalizada y actos de campaña, han recibido más de 20, de los cuales 11 han sido resueltos, donde no se ha acreditado la falta. Señaló que una vez que inició de manera formal esta organización de los comicios del 6 de junio del próximo año, estarán atentos para recibir de manera oportuna las quejas y denuncias que van.
1: Ajá. A ver, estamos perdiendo la señal o el sonido, Gerardo, a ver.
3: Sí, Oscar, estábamos comentando que precisamente que llama a que una vez que inició de manera formal esta organización del proceso electoral, pues estarán pendientes de recibir de manera oportuna las quejas y denuncias que promuevan actores y partidos políticos.
1: Muy bien. Gracias, Gerardo. Buen día. Ya son las 8 de la mañana con 28 minutos, 8 con 28. Continuamos en Primero lo Primero y hablemos ahora de otros asuntos, Rafa.
5: Oscar, comentarte que da a conocer el Ayuntamiento de Toluca que el alcalde Ricardo Moreno constató los avances en la construcción del colector de aguas residuales en Las Jaras, Barranca Grande, durante una visita de supervisión ayer. Este proyecto busca cubrir el canal a cielo abierto para ampliar la vialidad y también pues mejorar la conectividad en esta zona intermunicipal. La obra fue solicitada durante años por los vecinos, a quienes pues se les dio a conocer que pues ya está avanzando este tema. Actualmente las cuadrillas colocan tubería de PVC de 2.75 metros de diámetro para encauzar el canal de manera paralela. Intensifican también las labores de limpieza y desasolve en este cauce que careció de mantenimientos durante años, según dieron a conocer. Al concluir la fase hidráulica, el personal enfocará también el canal para dar paso a la construcción de la nueva avenida de 4 carriles. En esta primera etapa se van a intervenir 600 metros lineales con un caudal de diseño de 29.71 metros cúbicos por segundos allá en hacia Metepec y hacia la carretera Metepec-Tenango, Oscar.
1: Muchas gracias. 8 de la mañana, 29 minutos. Te recuerdo que está abierto el sondeo. Seguimos recibiendo tus opiniones respecto al tema que hoy planteamos. El presidente Donald Trump ha planteado al gobierno de México que actúe y vaya por políticos ligados con criminales, que los investigue, los identifique, los ubique, los detenga y los procese. Y tú consideras, esa es la pregunta, que esta exigencia, este planteamiento de Donald Trump, ¿tiene sentido frente a lo hecho hasta ahora por el gobierno de México o ya se ha demostrado que aquí se actúa sin cortapisas contra cualquiera que desde la función pública esté involucrado en actividades criminales? ¿Qué opinas? Te escuchamos a través del 7225-7105-78.

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0: Son las 8. Con 31 minutos.
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0: 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Deportes.
8: 8:32, las 8:32, ya estamos en comunicación con Nacho Alba para el comentario reforzado en materia deportiva. ¿Cómo estás, Nacho? Nuevamente contigo.
9: ¿Cómo estás, Oscar? De nueva cuenta, muchas gracias. Bueno, pues ya vamos con la información deportiva. Lo que te comentaba hace unos momentos, el día de ayer hubo mucha actividad dentro del fútbol. El Atlético de Madrid golea 4-0 a los Osasuna, el Sevilla gana como visitante 1-0 al Deportivo, y el Barcelona le mete 7-2 al Racing de Santander. La verdad es que el equipo blaugrana anda en plan grande, está en un gran nivel, es el líder en España, y bueno, pues ahí entre Lamine Yamal, Gabriel Jesús, Rafinha, Gavi, Pedri, tiene un equipazo el Barcelona, y la verdad es que destrozaron al conjunto de Racing de Santander. También hubo actividad en la Europa League, y ahí el Olympiacos se llevó la victoria 2-1. Apareció la figura de Armando González, la hormiga, anotó gol, metió el gol del empate a 1, y después pues ya cayó el de la victoria, así que pues lo que platicábamos, ¿no? Muy importante que se gane la confianza del entrenador anotando goles, y lo está haciendo Armando González. También hay que destacar en la Copa Libertadores de América, el Palmeiras venció en penales 4-3 a la Liga Deportiva Universitaria de Quito, el equipo ecuatoriano, y la gran sorpresa es que Estudiantes de La Plata de Argentina le gana al Corinthians 1-0 y avanza a la siguiente fase, así que ya hay una semifinal lista, que es la de Palmeiras contra Fluminense en la Copa Libertadores. Hoy saldrá el otro semifinalista, el Flamengo está ganándole 2-0, mejor dicho, al Independiente del Valle, uh-huh. Y pues ya del otro lado está el Estudiantes de La Plata. Y menciono esto porque, repito, este es el rival que va a enfrentar Toluca en la Copa Intercontinental en el mes de diciembre. Por eso la importancia de conocer quiénes se van perfilando. Todo parece indicar que pueden ser brasileños, pero bueno, pues allá hay un argentino todavía, y la posibilidad de que el Independiente del Valle también pueda estar presente en las semifinales de la Copa Libertadores. Así que ahí está esta información. Y también, bueno, pues ya Rafa Márquez estará por dar la convocatoria para la selección mexicana de fútbol. Hay que mencionar que México va a tener 3 partidos amistosos en los próximos días. Va a jugar contra Colombia, Perú, Estados Unidos y Chile. Es una doble fecha FIFA, así que entre septiembre, finales de septiembre y principios de octubre, México estará teniendo estos compromisos, y por ahí ya Rafa Márquez está delineando cuál será la mejor lista para dar a conocer. Se especula que Julián Quiñones no estará en algunos de estos partidos y habrá algunas otras ausencias.
8: Tampoco Raúl, ¿no?
9: Raúl Jiménez se lesionó. Se lesionó. Hay que ver la gravedad de la lesión que sufrió el mexicano con el equipo del Wolverhampton. Venía teniendo actuaciones buenas, incluso anotó el fin de semana, pero ahora se le atraviesa esta lesión, siempre inoportuna, ¿no? No podemos decir una lesión inoportuna, porque creo que en cualquier momento que te caiga una lesión, pues sí, siempre será inoportuna.
8: Oye, ¿a quién crees tú que Rafa Márquez le pueda hacer justicia llamándolo?
9: ¿A quién pudiera llamar Rafa Márquez?
8: Ahora es cuándo puede ser su último tren para mostrarse en selección y se lo merece.
9: Pues mira, a mí en lo particular me gustaría que Luis García, el portero del Toluca, recibiera una oportunidad. Creo que lo viene haciendo muy bien. Sí. Y creo que está en la edad perfecta, llegaría en el ciclo. Es decir, el fútbol muchas veces también es de momentos, y hoy el momento que vive Luis García no lo tiene, creo yo, ni el tal Arrangel de Chivas, ni Acevedo de Santos, que ha sido multigoleado, muy mal el Santos. Entonces a mí en lo particular, siendo aficionado del Toluca, y viendo el nivel que tiene Luis García, darle una oportunidad en selección.
8: Claro, y como no hay ahorita precisamente pues porteros de digamos que estén deslumbrando, pues yo creo que él, con la consistencia además que tiene el equipo, pues bien le vendría, ¿no?
9: Y además, de los 6 últimos títulos que ha ganado Toluca, 5 los ha ganado con Luis García en la portería. El último fue con Hugo González, porque Luis estaba lesionado, pero ya regresó, y la verdad es que tuvo muy buenas atajadas contra el Puebla y mantiene un nivel impresionante. Y Malagón, que es el portero, entre él y Rangel estaría la titularidad, pues viene saliendo de una lesión o viene regresando de una lesión, todavía no está. Está, apenas tuvo participación con la sub-21 del América para empezar a tomar ritmo, pero Luis pues ha mantenido un gran nivel. Incluso yo lo venía mencionando desde el mundial anterior. Yo creo que en lugar de Acevedo, el tercer portero tenía que haber sido Luis García.
8: Sí, caray, coincido totalmente. Muy bien, Nacho, pues muchas gracias, estamos pendientes y nos escuchamos de nuevo más tarde.
9: Claro que sí, Oscar, un abrazo.
8: Igualmente. Hasta pronto. Ya son las 8:38.
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8: Vamos ahora contigo, Alberto Zip. ¿Qué nos falta por saber?
10: Oscar, auditorio de Ultra, comentarles que la prevención de la corrupción llegará a más estudiantes de primaria del Estado de México durante esta segunda parte del año mediante la ampliación gradual de una estrategia que busca abordar desde las aulas conceptos como honestidad, integridad, responsabilidad y justicia a través de situaciones cotidianas que permitan a niñas y niños reconocer las consecuencias de determinadas conductas y tomar decisiones a partir de estos principios. La Secretaría de la Contraloría Estatal plantea extender la cobertura del programa denominado Guardianes por la Honestidad a más comunidades mexiquenses, y esta estrategia está dirigida a estudiantes de cuarto, quinto y sexto grado de primaria que recurre a actividades lúdicas y ejercicios de reflexión para abordar la corrupción desde una perspectiva comprensible para menores de edad. Óscar Galicia Estrada, titular de la Unidad de Prevención de la Corrupción, explicó que la intención es trabajar la formación de valores desde edades tempranas y llevar progresivamente estas actividades a otras zonas del territorio estatal, luego de que la primera etapa de este programa, que también inició este año, permitió probar el esquema en escuelas de más de 30 municipios. Esta estrategia comenzó entre el 10 de marzo y el 7 de julio y llegó a instituciones educativas con un impacto a más de 2.200 niñas, niños y madres y padres de familia, de acuerdo con el balance que se ha presentado. Como parte de las actividades, se elaboró un cuento ilustrado denominado Guardianes del Valor Perdido, y este material se desarrolló junto con la Secretaría de Cultura. Presenta situaciones relacionadas con la corrupción desde la perspectiva de estudiantes de primaria, con el propósito de trasladar la reflexión más allá de los talleres que se imparten regularmente en las escuelas, y bajo la premisa de que el combate a la corrupción también requiere intervenir antes de que ocurran las irregularidades. Oscar, pues es de esta forma como pretenden combatir el tema de la corrupción desde las nuevas generaciones.
8: Dices que ya lo habían probado en algunas escuelas. ¿Qué resultado dio? ¿Lo detallaron o simplemente es algo que pues se considera conveniente de momento?
10: No dieron parte de algún resultado, Oscar. Señalaron que son pues 2.200 niños y niños a los que se llegó en 30 municipios. Se aplicó este año por primera vez y pues es lo que pretenden ampliar, pero pues resultados no se tiene alguna medición.
8: Bien, pues vamos a ver si aportan algo sobre esto. Gracias, Alberto. Buen día.
10: Buen día, Oscar.
8: Ya son las 8:41, 8:41. Continuamos con la información, Shay. ¿Qué más tenemos que destacar después de esta temporada festiva?
11: Oscar, las ceremonias del Grito de Independencia también dejaron errores y momentos inesperados que rápidamente circularon en redes sociales. Alcaldes que confundieron nombres de personajes históricos, indicaciones que se quedaron expuestas por micrófonos abiertos y problemas con la voz durante las arengas formaron parte de los episodios que acompañaron los festejos patrios en distintos municipios del país. En Mexicali, Baja California, la ceremonia encabezada por la gobernadora Marina del Pilar también generó comentarios luego de que tras varias de sus arengas las respuestas de Viva se escucharán directamente a través del sistema de sonido. Vamos a escuchar. Pues la realidad es que querían tapar los abucheos con esa grabación del Viva, Oscar. Por otro lado, en Tzintzuntzán, Michoacán, el alcalde Patricio García tuvo varios tropiezos durante su intervención. Al momento de recordar a los protagonistas de la independencia, se equivocó con el apellido de José Fortis de Domínguez.
12: ¡Viva! ¡Viva Josefa Ortiz Domínguez! ¡Viva! ¡Viva Allende! ¡Viva! ¡Viva Aldama! ¡Viva! ¡Viva los!
11: Un bochornoso momento verdaderamente para el alcalde de Michoacán. En otro momento ocurrió en Sonora, donde el protocolo terminó exhibido por un micrófono que permaneció abierto. La alcaldesa interina Claudia dejó de ondear la bandera nacional antes de que terminara la ceremonia y desde el sonido se alcanzaron a escuchar las indicaciones de la secretaria del ayuntamiento para que continuaran con el movimiento. Vamos a escuchar. Por otro lado, en San Andrés Tuxtla, en Veracruz, el alcalde Rafael Gustavo Faroroni Magaña también protagonizó un momento particular cuando su voz se quebró mientras lanzaba una de las arengas.
13: ¡Viva San Andrés Tuxtla!
6: Le dio el sentimiento.
11: Ganó la emoción. Yo lo entiendo, a mí también se me quiebra la voz a veces en ciertos momentos. Oigan, y en Tamazutla de Gordiano, en Jalisco, policías municipales también protagonizaron un momento que llamó la atención durante la ceremonia previa al Grito de Independencia. Al realizar una marcha, varios elementos avanzaron en direcciones distintas y rompieron la formación, lo que provocó confusión entre los asistentes y posteriormente, pues bueno, se convirtió en un episodio, un material ampliamente compartido en redes sociales. Así, a además de ceremonias solemnes, el grito dejó a Oscar una colección de equivocaciones y momentos bastante espontáneos que terminaron formando parte de la conversación de las fiestas patrias de este 2026.
8: Puede haber descuido, puede haber impericia, puede haber, pues yo creo que accidentes. Lo que a veces más cuestionable es cuando el protagonismo o la ostentación exacerbada, desconsiderada, es lo que sale a relucir. Yo entiendo muchas veces que el nervio traiciona, pero hay ocasiones en que simplemente los mandatarios, en este caso, por ejemplo, alcaldes, se encuentran con su realidad, ¿no?
11: ¿Sí?
8: Con la actitud de la gente, que puede ser de descontento máximo, mayúsculo, y ahí les hagan sentir su repudio. Puede ser que ahí dejen aflorar sus complejos, sus afanes, y acaben por hacer el ridículo, ¿no? En una ocasión en la que tendrían que ser, pues, gente notable. Elota Sinaloa, ese, por ejemplo, me parece que fue también ya una seguidilla, una secuencia de muestras de glamour malentendido que no necesitan. Pero bueno, pues ojalá aprendan algo y la siguiente sea mejor. Ya son las 8:45, continuamos.

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0: 8:48 estos niños del quinto piso.
1: Yo creo que algunos ya del sexto.
0: Ya del sexto,
1: ¿eh?
0: ¿Verdad? Sí, ya. Puede ser.
1: Son esta versión, es Timbiriche, pero de 1983. Fue parte del álbum La Banda Timbiriche. Es el segundo disco de esta agrupación, uno de tantos discos que tuvieron y que son en la playlist de esta mañana. Saludos a Oscarito, que nos pidió su canción para esta mañana.
0: Ah, bueno.
1: Buen gusto.
0: Complacido.
1: Tiene.
0: Ya son las 8:49.
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0: Estimado Paul, muy buenos días. ¿Qué dice la opinión pública hoy?
4: Muy buenos días, Oscar. Pues mira, para ponernos a tono con el mes patrio, con el mes de septiembre, vamos a compartir algunos datos de compartió también Alejandro Moreno de la Encuesta Mundial de Valores de Ronald Gekhar, que habla, por ejemplo, que en el año de 1990, en los noventas, el orgullo nacional era relativamente bajo comparado con el actual. Recordemos que los ochentas fueron una década de crisis económicas, políticas, sociales de diversa índole, y en esa época la cifra era del 72% de orgullo nacional. Sin embargo, para el año 2000 subió al 79% y al 88%, que es el máximo histórico en el año 2003. Luego 83-84% del año 2005 y 2012. Sin embargo, Oscar, aquí se señala que en el año 2018 volvió a tener un repunte. Bueno, pues igualmente, más bien tuvo una caída, producto también de las crisis económicas y sociales del año 2008-2010. Recordarás esas crisis importantes. Llegó a bajar al 73%. Sin embargo, para el año 2026, esta misma encuesta registra un 87%, un punto porcentual menos que el máximo histórico registrado en el año 2003. Aquí, bueno, es importante que esta tendencia a la alza, pues bueno, se ha visto, pues obviamente generada también, se señala, por los factores externos. Recordaremos que en el año 2003... pues había también una un éxtasis de la alternancia política. Recordarás, en el año 2000 se dio por primera vez alternancia en la presidencia de la República, pero también habíamos vivido años de bonanza del TLC, y ahora, bueno, pues hay un asedio literal de parte de las políticas trumpistas, del presidente Trump de Estados Unidos, que de alguna manera amenazan y asedian también lo que representa, pues también, la identidad nacional. Trump ha sido, pues, un enemigo público y político de México. En ese sentido, ha hecho declaraciones muy polémicas que han reavivado también el discurso, la narrativa de soberanía, de pueblo, que de alguna manera también Morena, a partir del 2018, también ha enarbolado como una bandera. Fíjate que algo también muy interesante, Oscar, son las brechas generacionales. Pues resulta que los más orgullosos de sentirse mexicanos son los llamados baby boomers, aquellas personas que, pues, probablemente ya estén entre los 70 años, 65, arriba de 65 a 80 años, son los que se sienten más orgullosos con el 92%. Sin embargo, los menos orgullosos son los centennials, los más jóvenes, de 18, 25, 30 años quizás, que tienen el 73%, prácticamente 13 puntos de diferencia en este sentimiento de orgullo nacional. Y obviamente, pues es notable conforme vas bajando en la escala de edad, pues hay menos orgullo nacional. Evidentemente tenemos una pirámide de población donde hoy en día, pues, los jóvenes, centenias y milenios representan una parte muy importante de nuestra sociedad. Y bueno, pues así las cosas. Por ejemplo, la generación X, 92%, generación baby boomer, 93%, millennials 87% y los llamados centennials 80%, perdón, 80%, una diferencia sí de 13 puntos porcentuales. Y aquí evidentemente pues salta a la vista esta diferencia generacional. Me parece que los jóvenes obviamente son una cultura mucho más global que los más grandes, que los baby boomers, donde hoy pues ya sentirse mexicano también se comparte con muchas cosas más de la cultura global. Uh-huh. El propio internet, las redes sociales pues de alguna manera también han hecho pues que la sociedad esté consumiendo cosas pues más transversales que la música que escuchan en Rusia o en Estados Unidos o en México o en Brasil, pues prácticamente sea la misma que consumen los jóvenes, y así también pues las pues muchas otras cosas más. Aquí vale la pena también resaltar, Oscar, que el discurso de la 4T, el discurso de López Obrador, de Sheinbaum, que enarbolan pues las figuras centrales del pueblo, que enarbolan obviamente este orgullo, pues de alguna manera también han abonado o abonan a que en, por ejemplo, entre los baby boomers, que es una parte muy importante de la base social morenista, pues esté muy acendrado este discurso. Pero bueno, hay que ser cuidadosos también, no podemos afirmar simplemente que esto pues produzca el aumento del orgullo mexicano. Uh-huh. Las encuestas muestran una coincidencia temporal, pero no demuestran por sí mismas una relación de causa y efecto. Sin embargo, es un hecho que sí, el orgullo mexicano se ha recuperado de manera general, y creo que bueno, pues esto puede ser importante. Sin embargo, también puede ser una herramienta también política que hay que tener pues mucha cautela para pues sobrevivir a cualquier circunstancia. Pues me parece que sí, es muy importante. Los datos de Alejandro Moreno nos muestran algo mucho más interesante que una discusión partidista. El orgullo nacional mexicano tiene una historia propia y ha tenido altas y bajas mucho antes y después de 2018. Como lo decíamos, el máximo histórico fue en el año 2003. Sin embargo, pues sí vale la pena reflexionar sobre lo que representaría pues simplemente ser mexicano en este mundo global, y es pertenecer a una sociedad cada vez más plural, efectivamente contradictoria, creativa y, ajá, profundamente diversa entre generaciones, que por ejemplo los famosos que están farmeando los jóvenes y la tendencia melancólica de los ochentas de la generación X, ya no sabes a quién irle, Oscar, pero bueno, finalmente son cosas que estamos viviendo en la actualidad.
0: Por supuesto. Muy bien, estimado Paul, pues yo creo que sí nos dejas ahí material para la reflexión, y sobre todo para observar con detenimiento algunos de las escenas sociales cotidianas que tanto ahí nos vemos reflejados. Muchísimas gracias, que tengas un gran jueves.
4: Encantado, Oscar, saludos.
0: Saludos. Ya son las 8 de la mañana con 56 minutos, 8:56.
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0: Ya en la recta final, ¿qué resuena ahora, Rafa?
1: Oscar, comentarte que la titular de la Coordinación Nacional de Protección Civil, Laura Velázquez Alzúa, se encuentra en la conferencia matutina de la presidenta Claudia Sheinbaum. Ya nos lo compartía Ruggiero, ya lo compartía también Chay. El próximo sábado 19 de septiembre a las 12 horas se va a realizar el segundo simulacro nacional 2026. Este ejercicio, que por primera vez se va a llevar a cabo en fin de semana, con el objetivo de ampliar la participación de familias y comunidades desde sus hogares. Aquí parte de lo que comentaba en la conferencia.
6: Por primera ocasión va a ser en sábado, y esto nos va a permitir a participar a la gran mayoría de mexicanos y mexicanas desde sus hogares, lo cual será un ejercicio muy importante, un plan familiar para determinar cuál es la responsabilidad de cada uno de los integrantes de las familias. Por último, recordar que van a sonar la alerta por vía celular, son más de 80 millones de celulares. Ustedes saben que por instrucción de la presidenta de México, el alertamiento por telefonía celular es una realidad de nuestro país. Somos el tercer país del continente americano con este alertamiento por telefonía celular, y sonarán todos los teléfonos en la República Mexicana a las 12 del día, hora centro de México. Asimismo, sonará la alerta sísmica a través de 23,000 altavoces que se tienen distribuidos principalmente en los estados limítrofes al Pacífico y hacia el centro del país.
1: Hay parte de lo que comentó, entonces a estar atentos porque sí, van a sonar en los teléfonos y desde el año pasado ya se implementó también en relojes inteligentes la alerta sísmica, Oscar.
0: Muy bien. 8:58 a.m, ¿algo más ahí?
5: Sí, Oscar, nos reportan que la Junta de Caminos del Estado de México se encuentra bacheando el puente que conecta la carretera México-Toluca en Paseo Toyocan, esto a la altura de las Torres Bicentenario, con dirección al IMSS, y ya se está haciendo bastante tráfico vehicular, hay que tomar precauciones.
0: Bien, se está previsto que el día de mañana esté la Presidenta de México acá en Toluca para dar su informe regional, como lo viene haciendo, y pues ya les estaremos platicando. No se ha dado a conocer si cambiará la conferencia matutina. Yo calculo que la hará en Palacio Nacional y después regresará por acá para presentarse ante la población del Estado de México, del Valle de Toluca en concreto, y hacer esta rendición de cuentas que ha decidido que sea, pues, entidad por entidad para el balance de lo que fue su segundo año de gobierno y la perspectiva de lo que será el tercero, así como incluido en esto, las acciones que podrán desarrollar. Les estaremos platicando, gracias por su atención, disfruten el jueves, a 1:30 estamos de vuelta a Buena Hora. Yo soy Oscar Glenn, sean felices y ya están ahí, sonrían y sáquenle provecho. Hasta pronto.
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0: 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Son las 9. Con 17 minutos.
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0: 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Son las 9:32. 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

0: Son las 9 con 45 minutos. 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

0: 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Son las 10. Dos minutos.
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0: 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Son las 10:31. 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
0: 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Son las 11 con un minuto.
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0: 11 con 16 minutos. 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

0: 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Son las 11:30. 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

0: 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Son las 12 con un minuto. 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
12: Ultra Noticias te informa ahora mismo que buscan llevar prevención de la corrupción a más primarias del Estado de México. La Contraloría Estatal plantea extender a más comunidades los talleres

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0: 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Son las 12:31. 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
1: 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Son las 12:59. 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
20: Ultra Noticias te informa ahora mismo que la Coordinadora Nacional de Protección Civil, Laura Velázquez Alzúa, informó que el próximo sábado 19 de septiembre a las 12 horas del Centro de México se realizará el segundo simulacro nacional de 2026 en las 32 entidades federativas. La presidenta Claudia Sheinbaum respondió al llamado del presidente de Estados Unidos, Donald Trump, para detener a funcionarios mexicanos que, según sus declaraciones, estarían vinculados con cárteles. La presidenta afirmó que México conoce los problemas que enfrenta en materia de seguridad y que su gobierno trabaja diariamente para atenderlos. Tras el llamado de Donald Trump para detener y llevar ante la justicia a funcionarios mexicanos que estén vinculados con organizaciones criminales, también la presidenta afirmó que el gobierno de México actúa cuando existen pruebas que relacionan a servidores públicos con actividades ilícitas. Recuerda, el uso excesivo del claxon o modificar el escape para generar ruido también constituye una falta al reglamento de tránsito. Conduce con respeto. Te informó Karina Bernal para Ultra Noticias.
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14: Continuamos a buena hora, son las 2 de la tarde con 22 minutos, 2 con 22, más de lo que sirve saber. Saludos a todos aquellos que van de regreso de la escuela, que hacen la pausa en la oficina, mientras hay otros que agarraron puente y probablemente los volvamos a ver hasta el lunes, ¿no? Por ustedes que trabajan mientras muchos otros descansan, pues vamos a seguir con más información. Y ahora déjenme platicarles que el primer ministro de Canadá, Mark Carney, planteó este jueves una mayor cercanía entre su país y la Unión Europea en su intervención ante el Parlamento Europeo en Estrasburgo. El mandatario canadiense respaldó la posibilidad de establecer una nueva figura de cooperación que permita a Canadá convertirse en el primer miembro asociado del bloque europeo. Una propuesta que busca ampliar la relación entre ambas partes más allá de los acuerdos comerciales existentes. En su discurso, Carney destacó que los principios que, según señaló, comparten Canadá y los países europeos, entre ellos la defensa de la democracia, las libertades individuales, el Estado de Derecho y la dignidad humana, son una buena base. También sostuvo que estos valores requieren una defensa activa frente a un escenario internacional marcado por tensiones geopolíticas, cambios en el comercio mundial y una creciente competencia por recursos estratégicos. La agenda de cooperación planteada entre Canadá y la Unión Europea contempla áreas como defensa, energía, minerales críticos, inteligencia artificial, computación cuántica, ciberseguridad y tecnología espacial. Y en este contexto, Carney también cuestionó el papel de las grandes empresas tecnológicas, señalando que sus plataformas pueden tener efectos sobre la privacidad, la información y la vida de los menores.

0: El primer ministro planteó la necesidad de establecer mecanismos comunes para aumentar la seguridad y la supervisión en el desarrollo de nuevas tecnologías. La posibilidad de que Canadá obtenga un estatus de miembro asociado no significa su incorporación como integrante de la Unión, pero se trata de una figura que tendría que ser definida y negociada entre las partes, ya que actualmente no existe como categoría formal dentro de los tratados europeos. De avanzar la propuesta, la relación entre Canadá y el bloque podría ampliarse hacia sectores estratégicos y convertirse en un nuevo mecanismo de cooperación frente a los desafíos económicos, tecnológicos y geopolíticos. Y obvio es que al señor Trump, pues este acercamiento de Canadá con la Unión Europea no le ha gustado. Ha expresado sus reservas ante esta maniobra, indicando que pues Canadá por sí no ha sido pues uno de los mejores socios comerciales y podría tomar represalias si ve que en este acercamiento pues hay algo inconveniente. Entonces habrá que estar pendientes porque ya Trump ha señalado que pues no ve con buenos ojos la forma en que está actuando el gobierno de Canadá. Incluso el presidente de Estados Unidos pues ha señalado esto como un acto hostil, este acercamiento de Canadá y la Unión Europea después de esta propuesta para convertir a Ottawa en el primer miembro asociado de aquel bloque, y ya ha advertido que podría imponer aranceles muy elevados a los productos europeos si considera que esta alianza se hace con mala intención. No descarta la posibilidad de dejar de comerciar con Europa en diferentes ámbitos. Y hay que recordar que esta actitud del señor Donald Trump pues ha sido anticipada por una presión de la administración Trump sobre Canadá para también tratar de poner otras condiciones en el tratado comercial. Y todo esto pues nos interesa porque obviamente tenemos un tratado comercial Estados Unidos, Canadá, México, pero si se está ya hostilizando o tensando mucho la relación con Canadá, y no de ahora, sino que este es un nuevo episodio, pues veremos cómo se da el futuro del Tratado Comercial de América del Norte, si hay una abierta confrontación o distanciamiento entre Estados Unidos y Canadá. Y ojo, que a México también el señor Trump pues le sigue poniendo condiciones y no le gusta, por ejemplo, el acercamiento con China, y no le gusta que los chinos piensen en usar o que pueden usar sin consecuencias a nuestro país como puente para ingresar, valiéndose del Tratado Comercial México-Estados Unidos, productos chinos al mercado norteamericano. La realidad es que pues esto sí acaba por poner otras condiciones sobre la mesa de la renegociación del T-MEC. Vamos a ver hasta dónde. Ya son las 2:27 p.m.
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0: Nacho Alba, estamos nuevamente contigo, ahora sí con todo el detalle de lo que nos has preparado para este comentario.
2: Muchas gracias, Oscar. Saludos para ti, para todo el auditorio. Pues sí, vamos a platicar de Lionel Messi, lo que ya decíamos el día de ayer. Pues la verdad, se portó ahí un poco altanero con los árbitros. No le gustó la forma en que lo trataron. Sin embargo, su equipo ganó. Imagínate si hubiera perdido, lo que hubiera sido. Digo, creo que quedó de manifiesto lo que sucedió con Argentina en la Copa del Mundo, lo voy a decir. Como yo lo veo, si en la victoria, cuando fueron campeones, creo que no saben ganar, pues peor cuando evidentemente pierden. Y ayer pues sí, Lionel Messi, hay un video muy claro donde le dice a los árbitros asistentes que son horribles, horribles, más allá de el físico, lo que sea, que su trabajo era horrible.
0: Sí, sí, sí.
2: Y cosas así. Después se encaró con el comisionado de la MLS, fue y le señaló con el dedo muy gráfico en la cara prácticamente, conmigo no. Una situación ahí que la verdad no se ve bien de la manera en la que queremos tener la imagen de Lionel Messi, pero pues creo que hay que separar al futbolista de la persona.
0: Claro, claro. Sentido. Oye, yo he idolatrado como futbolista a Lionel Messi. Todo lo que fue en Barcelona, pues lo ves como un superdotado indudable y hasta en la calidad humana en ese tiempo. Pero ya en este paso por la Liga Norteamericana, la verdad es que me ha decepcionado esa actitud en particular, ¿eh?
2: Y en el Mundial, ¿no?
0: Sí, también, también.
2: No solo él, sino el resto de los jugadores de Argentina, por eso decía, si en el Mundial anterior, cuando ganaron, no saben ganar y se burlaron e hicieron una serie de tonterías, si cuando ganan no saben ganar, pues menos cuando pierden, van a saber perder, y eso se notó, y creo que sí, ¿eh? Creo que en ese sentido, creo que Lionel Messi tiró por la borda muchas cosas que había ganado como profesional del fútbol, pero como persona sí me parece que dejó ahí esa situación, ¿no?
0: Sí, sí, sí. Ojalá recapacitara, digo, ya está de salida y seguramente toda la adulación, toda la adoración, la forma o el trato de divinidad que le llegan a dar, a lo mejor le ha hecho pensar que eso que hace es correcto, pero si se hubiera quedado con la forma maravillosa de jugar fútbol, bueno, engrandecería su legado, ¿no?
2: Sí, de acuerdo. De acuerdo, y bueno, pues ayer anotó curiosamente su gol 100 con el equipo del Inter de Miami. Tuvieron que pasar 116 partidos para que llegara a 100 goles, de tal manera es una cifra pues increíble, no de a un gol por partido, pero siempre ha tenido promedios muy altos de gol, e incluso el gol de ayer es increíble, de cabeza. Ajá. Siendo un jugador pues, mediano, le ganó el remate al central de Cruz Azul, al central sudamericano, que es mucho más alto que él, y llegó, remató, y metió el primer gol, lo que representó su gol 100 con el equipo del Inter de Miami. Y el otro tema, Oscar, amigos, que quería yo comentar, pues es el comunicado que presenta hace unos instantes el cuadro de Bravos de Juárez, en donde anuncian la salida de Andrés Fassi. En un momento dado, bueno, pues uno de los autores intelectuales del Pachuca, multicampeón, triunfador, se separó de la mancuerna que hacía con Jesús Martínez, el actual propietario del Grupo Pachuca, y bueno, pues se fue ahora a Bravos de Juárez, donde estaba como presidente deportivo, y pues este torneo ha sido una decepción auténtica, 8 derrotas de manera consecutiva, y no se ve por dónde pueda salir el equipo de Bravos, y bueno, pues da un paso de costado, o le hacen dar un paso de costado, y pues vamos a ver ahora quién entra al quite, porque la empresa está muy brava. Uh-huh. La situación de Bravos no es nada buena, y pues vamos a ver cómo le va a la persona que llegue a ocupar el cargo de presidente deportivo de esta institución.
0: Sí, muy bien, Nacho, pues muchas gracias, seguimos en contacto, buena tarde.
2: Muchas gracias, Oscar, hasta la próxima, saludos.
0: Saludos, ya son las 2:31, estás a buena hora.
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3: Un choque entre dos unidades de transporte público dejó 6 personas lesionadas este jueves en Ecatepec. Una de las combis fue impactada por otra unidad y al lugar acudieron servicios de emergencia. La modernización de la carretera Toluca-Zihuatanejo permitirá reducir hasta 2:35 el tiempo de traslado entre el Estado de México y el de Guerrero. La gobernadora Delfina Gómez Álvarez encabezó en Toluca el desfile por el 216 aniversario del inicio de la independencia de México. Participaron 4,832 elementos, 253 vehículos, 60 caninos, 79 equinos, 6 drones y 3 aeronaves.
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0: Ya son las 2 de la tarde con 35 minutos, 2 con 35. Continuamos a buena hora a través de Ultra 101.3. Y miren, permítanme hacer un paréntesis para emitir un mensaje de felicitación desde luego y de reconocimiento a Pepe Nader, y a todo su equipo del periódico El Valle, que están cumpliendo 36 años, sin duda un medio de gran raigambre aquí en el Estado de México, con un trabajo significativo el que están desarrollando, desde luego, ya tanto en forma impresa como en formato digital. Entonces, Pepe, pues esos 36 años son un buen principio para ti, para toda tu familia. Una felicitación y reconocimiento por este trabajo entregado en el periodismo. Vamos con más información. Ya son las 2 de la tarde, 35 minutos. Y ahora tenemos que hablar de el Poder Judicial del Estado de México, que está preparando la implementación de una herramienta de inteligencia artificial propia para reducir la carga de trabajo en los juzgados y agilizar procesos administrativos, así lo ha informado el magistrado presidente Héctor Macedo García. En entrevista en Primero de lo Primero esta mañana nos explicó que la tecnología podría utilizarse para tareas operativas como la elaboración de oficios o como para facilitar la búsqueda de precedentes y bibliografía que apoyen el trabajo de los juzgadores. La intención, dice, no es sustituir al personal, sino reorganizar las funciones para hacer más eficiente la impartición de justicia. Adelantó también que el proyecto podría comenzar a operar en diciembre de este año, contando con una reglamentación específica. Y entre los límites previstos está impedir que jueces utilicen la inteligencia artificial para emitir sentencias. Es más para facilitar y agilizar labores operativas. Y señaló también Macedo García que la despresurización de los juzgados es una de las principales prioridades para la segunda parte de su gestión. Actualmente indicó 46% de los asuntos que atiende el Poder Judicial corresponden a la materia familiar, por lo que también se proyectan brigadas temporales, juzgados móviles y módulos municipales para acercar mecanismos de conciliación y mediación a la población. Y en eso también dice, pues podrían apoyarse en algunas tareas muy específicas de la inteligencia artificial, pero no sustituir lo que puede ser el criterio y el análisis jurídico que haga un juez o magistrado. Y además dice, ante lo descomunal del universo de atención, la inteligencia artificial puede de alguna manera ayudar a que no sea solamente a través de la contratación de más personal como se pueda afrontar esta titánica tarea. Pues ya lo veremos, dicen, antes que acabe el año. Punto y aparte, vamos nuevamente contigo, Alberto Zip. ¿Qué pasa con los brazaletes electrónicos? ¿Qué más se necesita hacer con estos para que pues se pueda dar el beneficio de la preliberación y eso no signifique necesariamente un riesgo alto de que pues estas personas con este beneficio vuelvan a delinquir?
8: Oscar, auditorio de Ultra Noticias, pues hablando del Poder Judicial, informó que trabaja ya en un mecanismo para que los jueces del Estado de México reciban con mayor rapidez los reportes sobre personas con brazalete electrónico que incumplan las restricciones fijadas como parte de una medida cautelar, y esto se da ante casos en los que personas sujetas a este tipo de vigilancia han sido detenidas nuevamente por su probable participación en otros delitos. Héctor Macedo, el magistrado presidente del Tribunal Superior de Justicia Estatal, informó que este tema se analiza dentro de la Mesa de Paz con la Secretaría de Seguridad Estatal y el Centro Estatal de Medidas Cautelares, debido a que estas instancias pues intervienen en la supervisión y deben comunicar al órgano jurisdiccional cualquier posible incumplimiento. La intención, dijo, es hacer más eficiente el flujo de información para que una posible violación a las condiciones establecidas cuando se obtiene el beneficio del brazalete para pues llevar la pena en prisión domiciliaria llegue de inmediato al juez, quien deberá valorar el caso y determinar conforme a la legislación si corresponde modificar o revocar la medida cautelar impuesta. Y esta acción, como lo mencionábamos, Oscar, pues deriva de diversos reportes, entre ellos uno ocurrido en marzo de este año en San Lorenzo Tepatitlán, en Toluca, donde la policía municipal reportó la captura de dos hombres por su probable participación en un robo y señaló que ambos utilizaban brazaletes electrónicos. El magistrado presidente explicó que se busca reducir el tiempo entre la detección de una posible transgresión a las restricciones y el conocimiento del juez para que la Fiscalía o la Secretaría de Seguridad aporten la información y el órgano, el juez específicamente pueda resolver lo que se deba para sancionar a la persona que incurre en esta infracción, Oscar.
0: Muy bien, pues esperemos resultados. Alberto, muchas gracias. Buena tarde.
8: Buena tarde.
0: 2:40, 2:40. ¿Qué más tenemos, Karina?
9: Hablando de inteligencia artificial, la Comisión de Derechos Humanos del Estado de México ya está analizando los retos que plantea el crecimiento de esta herramienta y también de las nuevas tecnologías frente a la protección de los derechos humanos. El organismo está planteando que el acceso al entorno digital debe consolidarse como un derecho habilitador acompañado de garantías para proteger la privacidad, la dignidad y la libertad de las personas. Este análisis se presentó a través de su revista y, bueno, la publicación reúne las aportaciones de 19 especialistas nacionales e internacionales y aborda los desafíos jurídicos que implica el desarrollo acelerado de herramientas digitales y sistemas de inteligencia artificial. Hay que resaltar que entre los principales riesgos identificados se encuentran la vulneración de datos personales, la pérdida de privacidad, la discriminación automatizada y las distintas formas de violencia que pueden presentarse en Internet. Ante ello, los especialistas también destacaron la importancia de garantizar que el ciberespacio sea un lugar seguro para ejercer derechos, tales como la libertad de expresión, sin que ello implique censura o bien afectaciones a otros derechos fundamentales, Oscar.
0: Muy bien, muchas gracias. Ya son las 2:41, 2:41. Continuando con la información, pues te platico que la prevención de la corrupción llegará a más estudiantes de primaria del Estado de México a través de la ampliación gradual de una estrategia que busca abordar desde las aulas conceptos como honestidad, integridad, responsabilidad y justicia a través de situaciones cotidianas que permitan que niñas y niños reconozcan las consecuencias de determinadas conductas y tomar decisiones a partir de estos principios. La Secretaría de la Contraloría del Estado plantea extender la cobertura de Guardianes por la Honestidad, como le llaman a este programa, a más comunidades mexiquenses, una estrategia que va dirigida específicamente a estudiantes de cuarto, quinto y sexto de primaria y en la cual recurren actividades lúdicas y ejercicios de reflexión para abordar la corrupción desde una perspectiva comprensible para menores de edad. Según explica Óscar Filiberto Galicia, titular de la Unidad de Prevención de la Corrupción, pues la intención es trabajar en la formación de valores desde temprana edad y llevar progresivamente estas actividades a otras zonas del territorio estatal, después que la primera etapa permitió probar el esquema en escuelas de más de 30 municipios. La estrategia comenzó este año y entre el 10 de marzo y el 7 de julio llegó a instituciones educativas de más de 30 municipios, como te decía. En este periodo participaron más de 2.200 niños, niñas, madres y padres de familia, de acuerdo con el balance presentado por la Secretaría de la Contraloría. Esta ampliación se va a sumar a otras acciones preventivas de la Contraloría Estatal que se enfocan en la formación de una cultura de integridad con la premisa que el combate a la corrupción también requiere intervenir antes que ocurran irregularidades y no limitar la actuación gubernamental a la investigación y sanción de responsabilidades administrativas. ¿Servirá? ¿Tú qué dices? Ya son las 2:43. Avanzamos con más y la Universidad Autónoma del Estado de México informa que ya concluyó la primera temporada de Ven a Casa. Este es un programa dirigido a personas adultas mayores que busca promover el aprendizaje, la convivencia y el desarrollo de nuevas habilidades. ¿Cómo le hacen, Karina?
9: Así es, un gran programa porque justo durante esta primera etapa, 109 personas de entre 55 y 84 años de edad participaron en distintas actividades diseñadas para fortalecer su autonomía y fomentar una participación activa. El programa, desarrollado por la Dirección de Educación Continua y Digital, se llevó a cabo del 7 de mayo al 16 de julio e incluyó 11 talleres. Entre ellos, participaron tanto integrantes del público en general como personas universitarias jubiladas, quienes tuvieron también, pues, la oportunidad de acercarse a herramientas digitales, adquirir nuevos conocimientos y compartir experiencias con otros participantes. Hay que resaltar que durante la ceremonia de clausura, el director de ese instituto, Javier Gaitán Cepeda, señaló que Ven a Casa forma parte del compromiso de la máxima casa de estudios mexiquense con la educación, pero a lo largo de la vida, ya que este programa se sustenta en 4 ejes: activación, autonomía, autorrealización y calidad de vida. Todo esto con el objetivo de generar espacios donde las personas adultas mayores puedan continuar aprendiendo, establecer también vínculos y mantener una participación dentro de la comunidad universitaria.
0: Muy bien, muchas gracias. Ya son las 2:44. Te recuerdo que está abierto el sondeo. Tú nos indicas ¿qué piensas de lo que estamos planteando en la pregunta del día, Karina?
9: Así es, recuerden, en una sociedad donde muchas veces el éxito se relaciona con tener dinero, bienes materiales o alcanzar determinadas metas, también existe la idea de que una vida tranquila, con tiempo para uno mismo y bienestar emocional, puede ser otra forma de éxito. La pregunta es, ¿crees que el éxito se mide por lo que tienes o por la tranquilidad con la que vives? Así que participa.
0: Una buena provocación para la reflexión. Ya son las 2:45. Continuamos.
10: Nacionales.
9: La producción de gasolina de Pemex cayó 13% y la de diésel 11% durante el segundo trimestre del 2026, mientras aumentaron las importaciones de combustibles. A un año de que se destapara una red de huachicol fiscal, 7 marinos y un político permanecen detenidos, mientras el capitán retirado Miguel Ángel Solano continúa prófugo. El cobro por el uso de vías ferroviarias para algunas empresas de carga podría aumentar 140% al pasar de 1.25 a 3% en determinados casos. Esta propuesta forma parte del paquete económico 2027.
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0: Dos de la tarde, 48 minutos. Gracias por continuar con nosotros en esta tarde del jueves. Jueves 17 de septiembre de 2026. Y ahora tenemos que hablar de otro asunto. Resulta que la modernización de la carretera Toluca-Zihuatanejo, que conecta al Estado de México con Guerrero, ya me emocioné de pensar que podríamos ir de Toluca-Zihuatanejo en menos tiempo y de manera segura, ¿no? Bueno, esto es lo que promete este proyecto de la carretera Toluca-Zihuatanejo para ir desde aquí hasta Guerrero, y pues llevan ahora un avance, digamos, gradual, contemplan intervenir en este año 21 kilómetros en territorio mexiquense. Jesús Antonio Esteban Medina, el secretario de Infraestructura, Comunicaciones y Transportes, ha detallado que con el apoyo de la Sedena, en 2025 intervinieron 12 kilómetros de esta vía que conecta al centro del país con la Costa Grande de Guerrero. La reconstrucción total de los 386 kilómetros de esta carretera contemplan una inversión de 26.921 millones de pesos y permitiría un ahorro de 2 horas y media en el traslado, así como una mayor agilidad para el transporte de pasajeros y mercancías. También contemplan la mejora de infraestructura complementaria para garantizar la seguridad vial, entre ellos puentes y pasos a desnivel. Esto es parte de lo que están ya pues destacando como una acción significativa del gobierno federal en territorio del Estado de México. Me parece que hasta ahora pues se ha dejado claro que mucho del foco lo ha ganado la zona oriente del estado con este Plan Oriente, en estos municipios donde se asegura viven cerca de 10 millones de personas mexiquenses, pero que están pues muy influenciados por lo que ha sido la problemática natural de la capital del país, porque así empezó a crecer también el estado, y durante mucho tiempo, dicen, hubo cierto rezago o un nivel secundario de atención que ahora están tratando de compensar con esto. Pero una obra de esta naturaleza, pues yo creo que apuntalaría o impulsaría de manera significativa lo que puede ser la actividad económica y el desarrollo económico y turístico de la entidad en la parte sur o sur poniente. Entonces, pues ojalá que esto siga por buen curso y que además yo insisto mucho que no solo es trazar ahí una nueva carretera, ahorrar tiempo, sino garantizar también que se pueda hacer uso seguro de toda esta vialidad en el momento en que esté, para que efectivamente sea una gran vía que atraiga ese dinamismo en la actividad económica y turística para el estado. Me parece que pues ya hacía falta y qué bueno que vaya por ahí. Mañana, por cierto, va a estar la presidenta de México aquí en el Parque Metropolitano a eso de las 6 de la tarde, presentando su informe, su segundo informe de gobierno, en la parte que interesa sobre todo al Estado de México, que es lo que consiste en estos informes regionales. Entonces, pues también ahí se hablará de este y de otros proyectos que tienen que ver con el Estado de México, que se han impulsado desde el gobierno federal. Ya tú nos darás tu punto de vista sobre lo que ahí se informa una vez que lo podamos reportar. Ya son las 2:51. Vamos al norte del Estado de México. Berenice León, ¿qué ha pasado en Acambay? Cuéntanos.
18: Hola, Oscar, buena tarde, te saludo nuevamente. Pues justo hablando de modernizaciones carreteras, en el caso de Acambay pareciera que la rehabilitación de los tramos más importantes, como los que conectan a Tlacomulco y Temascalcingo, pues están en el limbo, y es que la presidenta municipal justo de Acambay, Angélica Colín Pacheco, informó que la Junta de Caminos, si bien ha señalado que contempla realizar trabajos de rehabilitación en estas carreteras, aún no se le ha informado cuándo comenzarán las obras. En el caso de la carretera hacia Acambay a Tlacomulco, explicó que los trabajos, si bien ya iniciaron en el tramo correspondiente a su demarcación, el avance ha sido poco, y la información que ha recibido establece que la intervención estaría contemplando llegar hasta Palmillas. Sin embargo, dijo desconocer cuándo concluirán las labores. También señaló que no tiene una fecha de conclusión de los trabajos, pues hasta el momento la Junta de Caminos no le ha precisado cuándo quedará terminada la intervención y tampoco conoce el presupuesto destinado a estas acciones. Y respecto a la carretera Acambay-Temascalcingo, indicó que también le han comentado que será atendida, pero nuevamente sin una fecha definida, y esta falta de un calendario ocurre mientras las lluvias han agravado las condiciones de estas vialidades y aumentan las quejas tanto de automovilistas como de habitantes que justamente circulan a diario estos tramos carreteros. Y ante este escenario, el gobierno municipal contempla reforzar los trabajos de para atender los puntos más deteriorados. Colín Pacheco reconoció que Acambay tiene numerosos caminos que requieren mantenimiento y señaló que justamente las lluvias han complicado aún más las condiciones de circulación. Vamos a escuchar parte de lo que comentó la alcaldesa respecto a este tema.
19: Lento, pero ahí va. Yo ahorita lo que me preocupa es el centro de aquí de Acambay, que hay muchos baches, pero ya me comentaban que ya la vienen a arreglar la carretera. Ahorita de Tlacomulco ya casi lleva un tramo grandecito y me dicen que va a llegar hasta Palmillas. Ojalá que sí se concluya todo ese tramo porque está muy, muy... Fecha no tiene ninguna fecha. Yo a mí no me han dado fecha de que vayan a terminar en tal tiempo, ¿no? Sí tenemos que bachear porque sí, la verdad, nosotros tenemos aquí en la Acambay muchos caminos y hay que implementar el bacheo, es muy necesario el bacheo.
18: Óscar, auditorio, comentarte que la presidenta municipal identificó como zonas prioritarias la cabecera municipal, particularmente el bulevar y la carretera Acambay-Temascalcingo. Sobre esta última, planteó que el municipio podría intervenirla directamente si no se concreta la rehabilitación por parte de la instancia estatal. Y es que el reclamo, auditorio, Óscar, por el estado de las vialidades no se concentra únicamente en las carreteras de conexión regional. Habitantes de la estancia sección 1 denunciaron justo las condiciones de la avenida principal de esta comunidad, donde han reportado numerosos baches y accidentes, algunos de gran tamaño, que dificultan el tránsito de vehículos y peatones, por lo que los vecinos están solicitando al gobierno de Acambay realizar trabajos de mantenimiento y bacheo, y también pidieron que la vialidad sea atendida de manera preventiva. Así el panorama, Óscar, con el tema de la infraestructura carretera de la zona norte, a la que le hemos dado pues constante seguimiento.
0: Muy bien. Gracias por la información, Bere. Buena tarde.
18: Buena tarde, Oscar.
0: Ya son las 2:54, 2:54. Continuamos contigo, Alberto Zip. ¿Qué nos falta por saber?
20: Oscar, auditorio de Ultra Noticias, comentarles que una inversión cercana a los 300 millones de pesos llegará al Estado de México durante lo que queda de 2026 para la apertura de 80 establecimientos comerciales y la generación de 580 empleos directos como parte de un proyecto de expansión anunciado por la cadena Oxxo para ampliar sus operaciones en territorio estatal. De acuerdo con Alberto Gaitán Fonseca, gerente de operaciones de esta empresa, los recursos se ejercerán durante este año y estarán destinados principalmente a las nuevas aperturas con las cuales la cadena pues extenderá su operación en territorio mexiquense, que actualmente suma más de 1,200 unidades económicas en la entidad. Laura González Hernández, secretaria de Desarrollo Económico del Estado de México, detalló que la entidad ocupa el primer lugar nacional en número de tiendas de autoservicio, de acuerdo con datos federales, y señaló específicamente que se tienen 4,183 unidades económicas de este tipo que emplean a más de 72,000 personas, además de que este sector ha captado 299 millones de dólares de inversión durante la actual administración estatal, y pues de ahí el impacto que tiene esta nueva inversión de la cadena de autoservicio, Oscar.
0: Muy bien, gracias por el reporte. Buena tarde.
20: Buena tarde.
0: Son las 2:56, 2:56. Hablemos ahora de cómo podría cerrar el Estado de México en cuanto a personas repatriadas. Según información de la Coordinación de Asuntos Internacionales, el Estado podría cerrar este 2026 con el mayor número de personas que son repatriadas desde Estados Unidos del que se tenga registro. Cerca de 5,000 mexiquenses ya fueron retornados en el primer semestre y la proyección para finalizar el año podría llevarnos a entre 10 y 12,000 casos. Es la estimación que tienen los especialistas de esta institución, y esta estimación pues se basa en prever un incremento frente a los poco más de 8,000 mexiquenses repatriados en todo el 2025, y además en caso de alcanzar los 12,000 retornos, el crecimiento sería cercano al 50%. Es una diferencia de cerca de 4,000 personas en un año. Arnulfo Valdivia, el coordinador de Asuntos Internacionales del Gobierno del Estado, ha explicado que la tendencia observada en los primeros 6 meses apunta a superar los registros anteriores, debido a que para junio ya se había alcanzado una cifra equivalente a más de la mitad de todos los retornos contabilizados el año pasado. Detrás de del incremento está también la consideración del retorno de personas que carecen de documentos para permanecer legalmente en Estados Unidos, y según Valdivia Machuca, esa condición explica cerca del 95% de las repatriaciones y dejan una proporción menor los casos relacionados con algún proceso legal. O sea, están viendo la actitud hostil del gobierno norteamericano para con los inmigrantes, y ahí quienes no tienen pues sus papeles, como se dice coloquialmente, pues están en el riesgo permanente de ser detenidos y deportados de mala manera. Incluso hemos hablado aquí también de cuántos casos de mexicanos que son deportados, no a la frontera de México con Estados Unidos, los mandan a Centro o Sudamérica, y de ahí tienen que batallarle para regresar, o el propio gobierno de México tiene que batallar para apoyarles a que regresen. Y por eso muchos dicen, ¿saben qué? Aquí las cosas no están bien en este momento, mejor nos regresamos, y ya será en otro tiempo cuando intenten volver a estar allá. La mayoría de los mexiquenses repatriados son hombres que entre el 70 y 75% de los casos registrados por las autoridades pues están en este predominio numérico. En contraste, las mujeres concentran del 25 al 30% y además cerca de 8 de cada 10 retornos se realizan por vía terrestre de la frontera, 20% solamente se van en avión. Tras el retorno, el Instituto Nacional de Migración identifica la entidad de origen de cada persona y el gobierno federal proporciona una primera atención. Después de esa etapa, las autoridades mexiquenses pueden intervenir con servicios para facilitar la reincorporación de quienes regresan hasta sus comunidades. Entre las alternativas estatales está la recuperación de documentos de identidad, apoyos para incorporarse al mercado laboral o desarrollar actividades de autoempleo, atención de salud y también reconocimiento de competencias educativas. En los últimos 2 años, poco más de 200 personas repatriadas han recibido alguno de estos servicios. Y el retorno también puede extenderse al resto de la familia cuando alguno de sus integrantes es deportado, y por esta razón el gobierno estatal trabaja con los consulados para apoyarles en la recuperación de bienes o documentos que quedaron en Estados Unidos y además atender a hijos nacidos en ese país que regresan voluntariamente a México junto con sus familiares. Es la realidad y desde luego pues se sabe que es la determinación del gobierno de Donald Trump seguir tratando de instar o de expulsar a quienes están allá tratando de generar otro proyecto de vida, pero no los están viendo con buenos ojos. Ya nos vamos, llegamos al final de esta emisión de Ultra Noticias a Buena Hora. Solo te cuento que el empresario Vicente López de Rodea, presidente del Consejo de Administración de Grupo La Costeña, falleció. Este empresario, miembro de la segunda generación de la familia fundadora, murió el 16 de septiembre y pues ahora se están viendo expresiones de condolencia. Se habla de que es el mexicano que enseñó al mundo a comer chiles enlatados. Falleció este 16 de septiembre y pues para su familia van las condolencias y desde luego pues el reconocimiento del legado de un empresario que haciendo esto justo, enlatando chiles, pues logró trascender. Descanse en paz. Ya son las 3, ya nos vamos. Pásenla bien, disfruten lo que resta del jueves. Mañana a 6 de la mañana aquí en Primero Lo Primero nos volvemos a escuchar. Hasta pronto.
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0: 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Son las 3:32. 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

0: 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Son las 3:59. 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

Aitana, esto fue Conexión Psíquica en Ultra 101.3. Son ya las 4:11 y regresamos del puentecito. ¿Cómo estás? Yo soy Paulina Garfias, tu bestie confidente y acompañante en la estación de tu ciudad. ¿Qué vamos a hacer tú y yo juntitos el día de hoy? Bueno, ya sabes que todos los jueves tenemos esta dinámica llamada Cultura en Corto, por supuesto. También tenemos noticias de último minuto y es que Lady Gaga se convierte en mamá y revela el nombre ya de su hija. También Narnia, sí, esa película que todos vimos, está de regreso. Yo te voy a contar todo lo que tienes que saber. Pero antes, algo muy importante, es que el día de hoy una personita muy especial llamada Noé, sí, Noé, quiere felicitar por acá a mi querida Ari por su cumpleaños. Oigan, eso es amor, caray, dice por acá. Pueden felicitar, por favor, a Ari Lagunas, aquí de su queridísimo Noé Lagunas. Ari, te mandamos un beso, un abrazo y que la vida te dé muchas cosas hermosas hoy en tu cumpleaños, en esta Vuelta al Sol. Te queremos mucho. Ari es aquí del equipo de Ultra y bueno, la queremos mucho por acá. Así que feliz cumple. Y ahora sí, para que nos vayamos agilizando un poquito en este jueves, ahí te va la pregunta de Cultura en Corto, ¿ok? Pon mucha atención. ¿Cuál de estos animales puede pasar meses sin comer mientras espera condiciones favorables? Te voy a dar tres posibles opciones y tú me das la respuesta, ¿ok? Al 722-571-0578. Opción A, cocodrilo. Opción B, el delfín. Opción C, el oso. ¿Cuál de estos animales puede pasar meses sin comer mientras espera condiciones favorables? Si tú sabes y quieres ser el más ultra culto, mándame tu mensaje. Y ahora sí, nos vamos con Miley. Sí, ya nada más Miley a secas. Esto es Bass Persuades en Ultra 101.3. Let's go.

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1: 4:16.
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Over the Moon en Ultra 101.3. Son ya las 4:27, acompañándote Paulina Garfias, tu bestie. ¿Cómo estás el día de hoy, jueves de regreso a la rutina? Chance te está costando un poquito de trabajo, pero nada que buena música no arregle, y también un buen chismecito, porque para los fanáticos de Lady Gaga, ahora sí te traigo este chisme. Es que Lady Gaga se convirtió en mamá junto con Michael Polanski y dieron la bienvenida a su primera hija, Rose Bean Polanski, y justamente nació, mira, el 9 de junio a las 11:19, ¿cómo ves? Pero la elección del nombre no fue al azar, sino que el nombre Rose tiene una conexión muy especial con La Bien Rose, esta canción que Lady Gaga interpretó en A Star Is Born y que lleva tatuada en la espalda. ¡Qué bonito! La verdad es que a mí sí me gustó su nombre, 10 de 10, y bueno, una gran historia. Ojalá que, pues bueno, sea nuestra próxima artista, Rose. Ay, oye, acaba de nacer la niña y yo, que ya sea artista, ¿no? Pero bueno, aquí está el chismecito de la hija de Lady Gaga. Y recuerda que tú y yo estamos jugando Cultura en Corto. Yo te hago una pregunta de cultura general, te doy 3 posibles respuestas y tú me respondes al 722-571-0578, porque hoy sí o sí, al final de esta hora, tenemos que descubrir quién es el más ultraculto del día. Entonces, pon mucha atención, ahí te va la pregunta otra vez, ¿ok? ¿Cuál de estos animales puede pasar meses sin comer, ok? Mientras espera condiciones favorables. Opción A, el cocodrilo. Opción B, el delfín. Opción C, el oso. ¿Cuál es ese animal? Al 722-571-0578. Y si no sabes, pues tú di, yo creo que es el oso, yo creo que es el delfín. Aquí vamos a descubrir, aquí el punto es saber un poco más de todos los ámbitos, ¿ok? Así que espero por acá tu mensajito y ahora nos vamos con Abraham Mateo. María Becerra, esto es Así, en la estación de tu ciudad.

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1: 4:33.
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0: canción acabamos de escuchar. Esto fue Billie Eilish con Birds of a Feather, una de mis canciones favoritas, sin duda, de esta mujer, que estuvo en el top mucho tiempo. Y es que, si tú no sabías, se le escribió a su hermano Phineas, que le ha acompañado en su carrera durante básicamente el inicio. Y pues bueno, es una canción básicamente de amor, de oye, yo te acompaño a donde sea que vayas. ¡Ay, qué bonita, qué bonita! ¿La habías escuchado? Platícame por acá a través del 722-571-0578. Y ahora sí, antes de irnos nuevamente con las respuestas que ya mandaron de este jueves de Cultura en Corto, yo voy a mandarle nuevamente su respectivo saludito, su respectiva felicitación a mi queridísima Ari de parte de su papá. Hoy cumpleaños, Ari. ¿Cómo la queremos? Y bueno, Noé Lagunas le manda un saludo, un abrazo, un beso a su hija, básicamente por aquí, a través de la radio más pasada. De verdad, le mandamos un beso a Ari y obviamente también a su papá, que bueno, la quiere mucho, la ama, y por eso está mandando este saludito. Así que ahí quedó nomás en este cumpleaños. Y ahora sí, mira, ya nos llegaron tus respuestas para la pregunta del día de hoy, que es: ¿cuál de estos animales puede pasar meses sin comer mientras espera condiciones favorables? Te di tres opciones: cocodrilo, delfín y oso. Por acá, mi queridísima San nos dice: hola amiga, es el oso. Dice que es el oso. ¿Será el oso? A ver, o sea, lo vería prudente, pero ¿segura que esa es tu respuesta? A ver, por acá, Alicia nos manda su notita de voz. Hello.
1: Hola, hola, aquí estoy. Bueno, hola, creo que es el cocodrilo, el que aguanta más sin comer, pobrecito. Pero cuando dice comer, nos come. Te quiero mucho, Pau.
0: Aguas, dice la Alicia, aguas con los cocodrilos. A ver, si tú dices, la neta no es ni el cocodrilo, ni el oso, es el delfín, y tú estás seguro de tu respuesta, mándamela al 722-571-0578, porque hoy, al más ultraculto, le vamos a poner su rola favorita. ¿Cómo de que no? Así que si tú quieres escuchar una canción en específico, lo único que necesitas es participar, ¿ok? En este jueves de Cultura en Corto. Y ahora sí, nos vamos con ella. Súbele, estás en la estación de tu ciudad, son las 4:42.

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1: 4:46. 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

Las 4:54, Ariana Grande, escuchaste Petal, aquí en Ultra 101.3. Y mira, yo te dije que Narnia estaba de vuelta. ¿A quién no le gustaba esta película? Híjole, a mí me encantaba. Y es que justamente ya está de regreso. Netflix reveló el primer vistazo de Narnia, El Sobrino del Mago, la nueva película dirigida por Greta y basada en la obra de Lewis, la cinta que llegará a los cines en febrero del 2027. Eso a mí me emociona muchísimo porque Narnia tenía muy buenas pelis, la verdad, y ahora me intriga qué seguirá en la historia de, pues bueno, esta saga increíble. Y mira, y no más, que ole chismecito de último minuto. Y ahora sí, será momento de revelar al ganador o a la ganadora de Cultura en Corto. No sin antes decirte que estamos total y completamente en vivo desde TikTok en nuestras redes sociales como @ultra101.3 para que busques ahí el TikTok y nos veamos las caras para que digas, oye, ¿cómo será la locutora? Yo me la imagino así, asá. Y bueno, ya ahí me puedes ver directamente la cara y podemos chismear muy a gusto, ¿ok? Como ya lo estamos haciendo por acá con las personitas que están en el live, ¿ok? Y ahora sí, nos vamos con la respuesta verdadera. A birds. La pregunta era, ¿cuál de estos animales puede sobrevivir meses sin comer hasta encontrar condiciones favorables? Te di tres respuestas. Número uno, cocodrilo. Número dos, delfín. Y número tres, oso. Y por acá San nos dijo que era nada más y nada menos que el cocodrilo. ¡Ay, muchas felicidades, mi queridísima San! Y es que justamente yo dije, a ver, la persona que le atine le vamos a poner su rola. Y vaya rola que eligieron, ¿no? Entonces, mira, esto viene con dedicatoria y todo, ¿ok? Esta canción, San se la dedica a su hija Ani Arce Castañeda, que es su cumple. ¡No, hombre! Hoy estamos llenos de amor, hoy estamos llenos de belleza, hoy estamos llenos, híjole, de mucho apapacho. Así que sin más, antes de irnos con esa rolita, quiero decirte que todo lo que haces de corazón siempre, pero siempre encuentra su forma, su lugar y regresa multiplicado. Y hoy eso va para, pues bueno, la hija de San, repito, Ani Arce Castañeda. Esto es Pablo Alborán en Saturno. Qué gran rol eligió. Sigues en Ultra 101.3. Yo soy Paulina Garfias, las 4:57.

0: 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Son las 5:02. 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
13: Ultra Noticias te informa lo mismo que anuncia la inversión de 300 300 millones de pesos para abrir 80 Oxxos y generar 580 empleos en el Estado de México. El proyecto de empresa se desarrollará durante 2026 en la entidad, que concentra más de 4.000 establecimientos dedicados al comercio de autoservicio. Buscan reforzar control de brazaletes electrónicos en la entidad mexiquense por incumplimiento de portadores. El Poder Judicial trabaja con autoridades de seguridad para mejorar el seguimiento de las medidas cautelares. La gobernadora Delfina Gómez Álvarez entregó el puente Ixtapantongo y fortaleció la conectividad carretera del Estado de México. Esta obra restablece el tránsito en la carretera Valle de Bravo-Santo Tomás. Recuerda, manejar sin licencia, sin tarjeta de circulación o con documentos vencidos es una falta al reglamento. Mantén tu documentación en regla y conduce con responsabilidad. Te informó Karina Bernal para Ultra Noticias.
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0: Acabas de escuchar a Ana Sofi Blanco con esto llamado Amo que te odio en Ultra 101.3, donde estamos arrancando esta mitad de semana, pasadito de la semana, fin, no fin, regreso de puente, ¿no? Yo soy Marco Padilla.
1: Yo soy Paulina García.
0: Y estás
1: en Modo Chill. ¡Bienvenido! Bien lo dijo Marcus Mark. No es lunes, ayer parecía domingo, pero es que oigan, el puentecito estuvo lindo, estuvo a gusto, descansando. Algunos se enfiestaron, pero ya estamos aquí de regreso, listos para volver un poco a la rutina. Y no, porque a ver, mañana ya es viernes, entonces como que no terminas de acomodarte, pero como que ya vas a poder descansar otra vez, raro, ¿no?
0: Básicamente fue como una semanita express, ¿no? Ahí sí. Como días rápidos de labor, descanso rápido también, día de labor otra vez, y otra vez nos vamos con el descanso. Pero mira, si tú también andas ondeado, disociado, quédate con nosotros porque te vamos a poner al tanto del mundo actual. Y es que tenemos chisme potente porque, híjole, esta es una de las noticias que duele, porque Jessie y Joy acaban de confirmar que se van a separar temporalmente.
1: Oigan, eso nos causa mucha tristeza porque ellos son uno de los dúos más queridos de México, Latinoamérica. Entonces, nosotros te vamos a contar el porqué y también... Híjole, si el fin de semana estuviste en las redes, sabrás lo que hizo Alex Sintek. Y si no, no te preocupes, porque nosotros te traemos, ahora sí, de verdad, chisme potente.
0: Para que te quedes con nosotros de aquí hasta las 8 de la noche y también te comuniques vía WhatsApp al 722-571-0578. Por acá, repórtate desde dónde nos escuchas, dónde te agarró el tráfico también, o la lluvia, porque creo que anda nubladón, ¿no? No sé si vaya a llover en algunas zonas.
1: Anda nubladón, pero a la vez como que hacía calor hace rato. Oigan, hoy es un día muy extraño, pero como dice Mark, si quieren algún saludo, es cumpleaños de alguien, porque hoy ya tuvimos dos cumpleaños, mándanos tu mensaje al 722-571-0578. Y ahora sí, nos vamos con BTS. Esto es Normal en la estación de tu ciudad. Yo soy Paulina Garfias.
0: Yo soy Marco Padilla.
1: Y ya inició Modo Chill. Súbele.
0: ¿Quiénes son ustedes?
1: Martes, lunes.

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1: 515.
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0: Olivia Rodrigo poniéndole sazón a este jueves con Traitor aquí en Ultra 101.3. Ya son las 5:27 y lo prometido es deuda. El fin de semana Alex Syntek hizo un revoltijo, polémica y mucho, mucho más. ¿Qué pasó, Marcus?
1: Es que mira, estuvo medio extraño porque recientemente se presentó en alguna de las alcaldías de la Ciudad de México como parte de las celebraciones del 15 de septiembre, ¿no? Y el problema fue que, mira, la verdad no son comentarios para tirarle hate ni mucho menos, lo respetamos muchísimo, pero comenzó a pues dar una especie de cátedra de por qué el reggaetón no es música apta para las personas, por qué no se debería de hacer reggaetón. Comenzó a hablar también acerca del hate constante que se la tira en redes sociales, pero no paró ahí, sino que fue en repetidas ocasiones. O sea, casi casi termina canción, habla sus cosas medio fuera de lugar, otra canción y otra vez vuelve a atacar al público, porque casi casi se citó como un ataque al público.
0: Hay demasiados videos de ese momento y bueno, también criticó a varios cantantes, incluso también habló acerca de sus fans, los regañó, habla en español, que no hables como puertorriqueño, también dijo que no iba a cantar una canción que no era suya. Oigan, básicamente ese concierto fue más, pues bueno, regaño que concierto realmente. Incluso obligó a los fans a prender la lucecita de su celular. Dijo, no solamente con Karol G, lo prendan. O sea, dijo, préndanlo ahorita y a ver, como dice Mark, o sea, nosotros solamente te estamos contando el chisme, ahora sí que la postura la tendrás tú. Y justamente te tenemos por ahí, híjole, un poquito de lo que dijo. Ahora vamos a escuchar.
1: Fíjate, por ahí es cuando le pidieron que tocara una canción de las de Juan Gabriel.
2: Entre más me digas eso, menos voy a cantar. Güey, nunca quisiste oír la verdad de Alex Syntek. Es la primera vez que lo estoy diciendo en 15 de septiembre. Y tú, canta la de Juan Gabriel, güey.
1: Les
2: y aparte
1: todo.
2: Esa canción que me estás pidiendo no es mía, esa es del Buki, no hay... Somos mexicanos, güey. Habla como mexicano, güey. No hable como puertorriqueño.
1: Ahí, o sea, refiriéndose a los reggaetoneros. Y de hecho también estaba otra por acá.
2: Es invencible.
1: A ver, vamos a ver. Es que explotó esta cosa. Es el fantasma de Alex Syntek.
2: Mierda, güey. Estoy hablando. Cállate, cállate. Soy el maestro Syntek. Soy el tío Syntek. Cállate.
3: ¿Qué haces, loco? Entonces...
2: Bueno, ya, adiós.
1: Ya, y ahí quedó, básicamente. Fíjate, como lo reiteramos, no es para tirarle hate, sino principalmente para concientizar un poco el tema de la salud mental, porque consideramos que Alex Syntek ha estado siendo como víctima, ahora sí que de internet un poquito, y pues mira, ya desembocó en todo esto, en una crisis en vivo.
0: Oigan, yo creo que Alex Syntek es muy talentoso, pero hasta cierto punto trae mucho ego de querer ser reconocido como él quiere, cuando él quiere, a la hora que él quiere, y desafortunadamente eso no lo elige él, lo elige el público y de esa manera no lo va a lograr.
1: O platícanos qué es lo que tú opinas a través del WhatsApp y mientras tanto te vamos a dejar con más música. Fíjate, precisamente el señor Alex Syntek con este llamado Intocable. Intocable es tu lugar. Son las 5:30.

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1: 534.
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0: Estás con nosotros en Ultra 101.3, siendo ya las 5:39 y aprovechando que muchos de ustedes van saliendo ya del trabajo, se van librando un poquito de las garras laborales, a pesar de que ahora es como semana cortita, entre comillas, estamos aquí todavía para acompañarte con muy buena información, buena música, y ¿qué querés, Pau? Ay, hay noticias musicales que duelen en el corazón.
1: Mira, parece que este puente de semana, justamente hubo muchos temas en el mundo de la música, ya claro. Te contamos de Alex Syntek, pero ahora una noticia que nos parte el corazón es que Jesse y Joy se separan temporalmente, y es que, bueno, Jesse, para los que no saben, es el hermano hombre, ¿ok? Porque ahí siempre hay confusión, y Joy es la mujer. Básicamente compartió, un comunicado en sus redes.
0: Es correcto, por ahí en el comunicado mencionaba: quiero compartir con ustedes una decisión muy personal. He decidido tomarme un tiempo para estar con mi familia, cuidar de mí y darme el respiro que hoy siento que necesito. Esto lo escribió a través de las redes sociales y ya nos hizo llorar acá, como si hubieran puesto las cebollitas aquí, ¿no? Cortándolas.
1: Sí, oigan, y es que a ver, ellos siempre han tenido una gran hermandad, incluso sí. En este mensaje dijo: me toca dejar una de las voces más hermosas del planeta, refiriéndose a la voz de su hermana Joy, y bueno, la verdad, no sabemos qué les depare, ojalá que vuelvan, porque es uno de los duetos más queridos aquí, ¿no?
0: Oye, y de hecho también aprovechamos para hacerles la pregunta y que nos respondan a través del WhatsApp, el 722-507-710578, ¿cuáles consideran que son los mejores duetos musicales, no? Puede ser hombre-hombre, hombre-mujer, por ahí platíquenos porque hay algunos muy buenos.
1: Oigan, y no podemos irnos con la canción siguiente sin preguntar: ¿con quién se queda el perro? ¿Con Jesse o con Joy? Nosotros queremos saber, y ahora nos vamos justamente con ellos. Esto es Corre, Corre, ya son las 5:41, sigues en Modo Chill.
0: Entonces Jesse es el hombre.
1: Jesse es el hombre.

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1: Las 5 de la tarde
2: con 46 minutos.
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0: Bruno Mars, Risk It All. Eso sí es romanticismo y no, no locuras, oigan. Ya necesitamos más artistas que hablen con tanta sinceridad, con tanta miel. Siento que se ha perdido un poquito eso en la música, ¿no?
1: Sí, yo creo que de un tiempo para acá como que la temática de las canciones era más fiesta, más despapalle. Y no los culpo, como que las nuevas generaciones también se centraron un tiempo en disfrutar, en poder explorar muchísimas cosas en el mundo. Pero siento que rolitas como estas, que son las románticas, son el toque adecuado.
0: Y lo ponemos aquí en Ultra 101.3 sí, para que sintamos un poquito de amor, sino tanta party y desamor. Y tú me hiciste, yo te hice. No, también necesitamos recordar que en la vida hay magia.
1: Oye, de hecho se me acaba de ocurrir una pregunta medio interesante, medio polémica también, pero si juntamos estas dos cosas, como la parte de la fiesta y la parte del amor, ¿crees o creen los que nos están escuchando del otro lado del radio que se puede encontrar al amor de tu vida en una fiesta? ¿O en una rumba o algo así por el estilo?
0: Oigan, ¿será? Esa es una gran pregunta porque dicen, a ver, el amor de tu vida no lo vas a encontrar ahí, ¿no? Lo vas a encontrar en una biblioteca, a eso dicen, en una panadería.
1: Sí, claro.
0: Entonces, ¿ustedes qué opinan acerca de eso? ¿Se puede encontrar el amor de tu vida en un bar, en una discoteca, en un antro?
1: Por ahí compartan sus historias o sus puntos de vista a través del WhatsApp, el 722-571-0578. Y también no se despeguen porque, aprovechando que les dimos el WhatsApp, váyanse preparando porque ya casi jugamos a cuál es la canción que está detrás del beat.
0: Vamos a encontrar al melómano más pasado de verde. Recuerda que te ponemos algunas pistas, el bajo, la batería, la guitarra. Y tú tienes que decir, me suena esta rolita, ¿ok? Ahorita ya en minutos y nos vamos con más música.
1: Correcto, vámonos mientras tanto con Beyoncé, con Alejandro Fernández, con esto llamado Amor Gitano, en la estación de tu ciudad. Son las 5:59, sigues
0: en modo chill.